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0: 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Dice que es que te encuentras una aleta y ahí te desvías.
1: Eso estás diciendo desde que salimos de Santa Cruz y yo no veo aletas ninguna.
2: Y la gente está loca que da miedo adelantando por ir para abajo como loco.
0: Claro, porque tú crees que todo el mundo va a ir a 80 como tú. Mira la aleta ahí, mira la aleta ahí. Métete para ir para adentro.
2: 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Eso está en el polígono de Granadilla.
0: 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Eso me dijo Fátima, la costurera.
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0: Pues yo pensaba que el pájaro viene para acá y nos caga.
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0: de cabeza. 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
0: Qué linda.
2: Mira, está bien. Yo te estoy llamando a ti y tú no me recogiste de por un día. ¿Cómo tú me entiendes? ¿En serio? Y tú me vas
0: otra
2: a
0: vez.
2: Pero está bien, tú me entiendes. A mí no me llames. O como quiera que sea, quiero tener que saber que te amo. ¿Tú me entiendes? Dale, ok, pendejo, me llama ahorita.
0: That's what I'm talking about. 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
1: Pues yo pensaba que, digo, el pájaro viene para acá y nos cae.

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2: Pues yo pensaba que digo el pájaro viene para acá y nos caga.
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0: pues ya tenemos por aquí a Alejandro, Alejandro Moloni. Bueno, buenos días.
1: Hola, muy buenos días.
0: Un día especial, un día el Día Internacional del Reciclaje, donde hay que ha habido una constante lucha para que reciclemos. Eso es importante, ¿no? Pero ¿se va por el buen camino o no?
1: Sí, sí. Hoy estamos en nuestros días de jornadas de puertas abiertas que se celebran hoy y mañana. Lo hemos dividido en dos bloques. Este primer bloque más dedicado a la concienciación ambiental, a la educación ambiental, a los diferentes proyectos que tenemos en marcha, que para nosotros es fundamental generar la menor cantidad posible de residuos, y ese es el primer paso, seguir avanzando.

0: tema de los colegios, parte importante de involucrar ahí, de enseñar a sus niños al reciclaje, que es tan importante, ¿no?
1: Sí, para nosotros es fundamental, es una de las claves en la que estamos insistiendo. Creo que me has escuchado decir alguna vez, el mejor residuo es el que no se produce, y a partir de ahí, pues, de manera inevitable, nuestra propia actividad como ciudadanos de la isla, incluso la propia actividad industrial, es inevitable que se generen residuos, y esos residuos hay que recogerlos de manera separada para que no sean residuos ni basura, sino que sean recursos, materia prima para una industria del reciclaje. Nosotros apostamos firmemente por el reciclaje, y por eso pues tenemos en marcha diferentes proyectos de educación ambiental. Podríamos destacar, por ejemplo, el aula móvil que tenemos ahora mismo aquí abajo desplegada, y en donde la hemos puesto a funcionar este año, y hemos llegado casi a 800 personas usuarias del aula móvil, que nos permite desplazarla a cualquier parte de la isla de Tenerife, y a través de la tecnología, como puede ser realidad virtual y los diferentes programas de educación que tenemos, llegamos a mayor población sin tener que, evitando que se desplacen al complejo ambiental. Al complejo ambiental, el cual hemos abierto las puertas porque queremos enseñar. Nos sentimos, permítanme que diga, orgulloso del trabajo que estamos haciendo, y por eso abrimos las puertas de nuestra casa para que puedan ver de primera mano todos los procesos de gestión de residuos que se realizan. La bolsa de basura no desaparece por la noche en el contenedor. Detrás hay un proceso, complejo, en donde hay muchas personas implicadas, hay mucho trabajo y mucha gestión detrás.
0: Alejandro, se ha conseguido muchas cosas, sobre todo que la gente se conciencie, ¿no?, en eso, en lo que estás hablando, en lo que estamos diciendo, el tema de que la gente sepa lo que es, pues ya desde la casa, ¿no?, separar una cosa de otra, ¿no?, y que la gente se conciencie. ¿Se ha conseguido o ves que hay mucho trabajo por hacer?
1: Sí, se va consiguiendo, pero no estamos satisfechos. No soy una persona que diga, oye, vamos bien y vamos a relajarnos. No, todo lo contrario. Queremos seguir impulsando porque vemos que funciona. La concienciación es uno de los pilares fundamentales dentro de todo el modelo de gestión. Te puedo decir que hemos triplicado el número de centros, llegando a 90, a 8.000 alumnos. Nos desplazamos con el aula móvil, ponemos mini puntos limpios, y lo que estamos viendo es que la generación de residuos va por debajo del crecimiento demográfico que estamos teniendo en la isla de Tenerife. No somos pocos, somos un millón de habitantes que vivimos en la isla de Tenerife y generamos 550.000 toneladas de residuos aproximadamente al año. Ese número que te digo es un número como muy alto, pero no podemos cuantificarlo. Sí. Es mucho. ¿Cuánto es? Pues aproximadamente unos 100 camiones al día vienen aquí al complejo ambiental, de estos que vemos por la autopista, que pone Tenerife más sostenible, pintados de verde, azul y blanco. Entonces, bueno, es un proceso en el que de manera continua se realiza la gestión.
0: Qué bueno que se pueda seguir trabajando de una forma constante. Sabemos que también los ayuntamientos, de una forma u otra, hemos visto, por ejemplo, el Ayuntamiento de San Miguel, que ha preparado habilitado unas zonas para el tema del reciclaje. Creo que están haciendo una apuesta también fuerte, ¿no?
1: Sí, bueno, el Ayuntamiento de San Miguel, podemos destacar que junto al Cabildo estamos participando en un proyecto muy importante, que es el de la recogida de textil. ¿Por qué es importante? Porque Tenerife se ha posicionado dentro de los 5 lugares de toda España en donde se realiza la prueba piloto de recogida de textil a través del sistema de gestión de textil. Lo que puede ser, que son más conocidos, ecovidrio para el vidrio o ecoembalajes para los envases, contenedor verde y amarillo, pues ahora entra también en juego un nuevo contenedor, que es el de la recogida del textil. La normativa ya obliga a que se recoja el textil de manera separada, y los grandes productores de textil pues han puesto en marcha este sistema. De los 5 lugares de toda España en donde se ha puesto en marcha este sistema, uno de ellos es aquí en Tenerife, en San Miguel, y además ha sido el primero en el que se ha actuado con la instalación de los contenedores, la presentación de la marca de reviste y también el diseño de los contenedores que se van a implantar en todo el territorio. Eso nos posiciona en un buen lugar, porque si no nos quedaríamos descolgados, y a veces cuesta un poco que lleguen a Canarias con estos sistemas de recogida. Al estar en esta prueba piloto, a ser los primeros de toda España, pues ya, oye, estamos posicionados para que se siga desarrollando

0: La implantación asociado a proyectos de economía social que tenemos en marcha relacionados con el textil y, por supuesto, al proyecto que también conocemos de moda sostenible.
1: Próximos proyectos, ya que estábamos hablando de lo de San Miguel, que está, aparte está muy bonito, es un sitio muy, muy céntrico donde todo el mundo puede aparcar, puede descargar, puede reciclar. Está muy, muy, muy bonito. Felicidades. Próximos proyectos.
0: Bueno, nosotros seguimos avanzando en proyectos de investigación. Tenemos más de 10 proyectos adjudicados de investigación con diferentes universidades, con más de 10 millones de euros. Y de ahí pues saldrán mejoras tecnológicas y mejoras de gestión en el modelo de gestión insular. Los próximos proyectos es seguir avanzando en el reciclaje, seguir avanzando en los tipos de residuos que recogemos de manera selectiva y seguir avanzando en tecnología que estamos implantando para mejorar, optimizar los procesos de gestión. Vamos a tener la oportunidad en las visitas guiadas que se van a realizar a lo largo del día de hoy y mañana, sistemas robotizados, sistemas que hemos implantado con inteligencia artificial para mejorar la gestión que estamos haciendo en el complejo ambiental, sistemas que son pioneros a día de hoy a nivel nacional.
1: Pues muchas felicidades por el trabajo que se ve el trabajo realizado durante todo este tiempo y a seguir creciendo y esperar que el próximo día que volvamos a hablar contigo, pues estás más contento con ese trabajo de reciclaje que se está haciendo, aunque más contento, pero más feliz.
0: Bueno, tenemos un equipo importante en el que todos remamos para seguir avanzando y se empiezan a ver los frutos del gran esfuerzo, de la implicación de muchas personas en que esto salga adelante y siempre teniendo claro que nos queda trabajo por hacer y que también tenemos fuerza e ilusión para seguir avanzando.
1: Que no te conformas, es decir, que no te conformas, que lo que quieres es seguir avanzando, pero conformarte no, sino seguir avanzando.
0: No, estamos contentos, pero no satisfechos del todo porque Exacto. queremos seguir avanzando y tenemos fuerza e ilusión para ello.
1: Alejandro Molorni, gracias. Gracias por la invitación, gracias por seguir creciendo, por seguir pues cuidando de ese reciclaje que tanta falta nos hace también y involucrando a los más peques, porque desde ahí es donde se involucra para el tema reciclaje. Amigos, gracias.
0: Muchísimas gracias por estar aquí hoy con nosotros compartiendo para nosotros estas importantes jornadas de puertas abiertas y por darnos la oportunidad de contar el trabajo que estamos haciendo.
1: Gracias, un saludo. Bueno, pues ahí teníamos a Alejandro Molorni, que hace un trabajo espectacular, siempre vinculado pues al sistema medioambiental desde el Cabildo. Así que le mandamos ese saludito grande para él y a toda esa gente que trabaja y trabajan por y para nuestra isla. Así que desde aquí un saludo. Vamos con un poquito de música.

Vamos a mandar saluditos también ahí a los amigos que tenemos por ahí, a todos esos amigos que están trabajando con los camiones, al amigo Juan, camionero y todo su gente. Listo por La Gomera, saludos para la gente de La Gomera también. Entonces, tengo esto lleno de mensajes, ¿vale? Recuerden que hoy estamos en la zona de Tajao, ¿eh? En el complejo ambiental de Tenerife. Jornada de puertas abiertas. El motivo es el Día Mundial del Reciclaje, la importancia que es del reciclaje.

0: corazón.
1: Seguimos por aquí mandándole saluditos a toda esa gente que están detrás. Dice por aquí, hola, ¿qué tal? Saludos para todos ustedes. Buenos días a todos. Saludos. Bueno, pues recuerden que estamos en el aula ambiental de Tenerife. Tenemos jornadas de puertas abiertas por el Día Mundial del Reciclaje.

0: seguimos aquí en este lugar, que haciendo un importante trabajo aquí con el tema del medio ambiente. Hoy el Día Mundial del Reciclaje. Nada, nos encontramos ya con doña Rosa Dávila. Buenos días.
1: ¿Qué tal? Sí, buenos días, Fran. Muchísimas gracias por venir a este complejo ambiental. Estamos hablando de uno de los centros de las infraestructuras más importantes para el tratamiento de residuos de toda la población de Tenerife. Estamos hablando de que ya somos 1 millón de habitantes, más toda la población flotante, todos esos turistas que vienen, y por lo tanto todo lo que tiene que ver con el tratamiento de residuos, el reciclaje, supone uno de los grandes retos y desafíos de esta tierra, de un territorio insular.
0: Rosa, en el buen camino, ¿no? En el buen camino, porque se está trabajando bien y por la causa, ¿no?
1: Yo creo que bueno, cuando llegamos al Cabildo de Tenerife había una situación muy complicada en el complejo ambiental, y yo tengo que felicitar al equipo que está al frente del complejo ambiental, especialmente el director general de residuos, a Alejandro Moloni, a Blanca Pérez, porque se pusieron manos a la obra, y la verdad que creo que en apenas 3 años le hemos conseguido dar la vuelta a la situación que se vivía de obsolescencia en este complejo ambiental. Han sido muchas y muy importantes las inversiones que se han hecho en tecnología, inteligencia artificial, en simuladores, en una gestión mucho más moderna, en un tratamiento de los residuos que ha permitido incrementar de forma muy importante, un 50% el material que viene de reciclaje, ¿no? Todo lo que tiene que ver especialmente con cartón, con papel, con plástico, que no se va a degradar y que requiere de un tratamiento singular para que tenga una segunda, tercera vida, que podamos hacer a partir de ese subproducto un nuevo producto, como son nuevas botellas, nuevos cartones, etcétera. Entonces, bueno, creo que es muy importante los pasos que estamos dando, creo que estamos en el camino, que la hoja de ruta está bien marcada y las inversiones son muy importantes las que se han hecho en este complejo ambiental.
0: Pioneros en reciclar el textil también.
1: Sí. No solamente en reciclar el textil, la gente tiene que saber, quienes nos están oyendo, que probablemente si hay una industria especialmente que tiene especial impacto sobre el medio ambiente, con los tintes, con los residuos, es el textil. Y nosotros no solamente hemos puesto en marcha un proyecto pionero en el reciclaje del textil, sino que tenemos además una marca de moda, dentro de moda de Tenerife Moda, que está orientada a que la moda sea cada vez más sostenible.
0: Qué bueno. Y encima trabajando por, he visto lo que ya se lo decía antes Alejandro, lo que han hecho en San Miguel,
1: sí,
0: para el tema de reciclaje. Ha sido una bomba para toda la gente, que ves los coches cuando pasas y la gente reciclando. Yo creo que eso también es enseñar al vecino, ¿no?
1: Es que es fundamental en la concienciación de las personas. Por eso, bueno, pues días como este, en el que ustedes se convierten en un canal de comunicación muy importante para que cada vez tomemos mayor conciencia de la importancia de separar en origen, de poder colocar en cada uno de los contenedores que tenemos cerquita de casa, pues los productos separados, los residuos separados, el residuo orgánico separado del residuo del plástico, del cartón, del papel, de las latas, porque eso nos da una oportunidad para tener una mejor gestión del residuo. Y por eso hemos puesto, pues durante el último año, hemos recibido en este complejo ambiental, en nuestras aulas ambientales, en las aulas sostenibles, en las aulas móviles, a muchísimos jóvenes, sobre todo especialmente de los chiquillos más jóvenes que los colegios, porque hacen una labor fundamental con las familias y en las casas, en los padres, a entrar a través de los coles. Son ellos mismos los que dicen, oye papá, eso no va ahí, oye mamá, eso tenemos que reciclarlo, y esto es muy importante. Pero sin lugar a duda, una de las, a veces no se ve, o sea, cuando trabajas bien no tiene un valor inmediato porque la gente no lo ve. Cuando hay un problema, desde luego se va a poner de manifiesto. pero tenemos que pensar que antes el residuo se enterraba y hoy, gracias al trabajo que estamos realizando en este complejo ambiental, a la inversión tan importante que se está realizando en investigación, desarrollo, innovación, la aplicación de nuevas tecnologías, la aplicación de la inteligencia artificial, pues estamos avanzando muchísimo en el tratamiento de los residuos y en que cada vez haya menos residuos, se valorice y se ponga y se le den más vidas al producto que sale de aquí.
0: Contenta, pero no todavía, digamos, no se puede uno parar, sino contenta, ¿no?
1: Es que esto es un trayecto, no te puedes parar, todo lo contrario, estás constantemente innovando y, como decía, no es lo mismo gestionar un residuo en un territorio continental que hacerlo en una isla. Para una isla constituye un gran desafío y si no lo haces bien, un gran problema. Por lo tanto, este es un proyecto que no se va a acabar nunca y todos los sistemas de innovación y tecnología los vamos a tener que aplicar, toda la inteligencia del mundo, para poder minimizar el impacto que tienen los residuos que generamos en nuestro territorio.
0: Qué bueno, la jornada de puertas abiertas, fantástico, ¿no? Que la gente pueda ver, venir y poder compartir todo el trabajo que se realiza aquí. Más de 100 camiones diariamente entran a este complejo.
1: Más de 100 camiones que vienen de las plantas de transferencia. El 75% de los residuos vienen de esas plantas de transferencia que hemos, además, las estamos modernizando. Yo quiero también poner en valor proyectos que son muy importantes, como es, por ejemplo, el tratamiento del secado de lodo. Esto es fundamental porque todo el producto final que queda disponible se convierte en compost, de manera que, bueno, pues sale, por ejemplo, dentro de la economía circular, pues productos que salen de los hoteles terminan devolviéndose al campo a través del compost que es de reutilizado por parte de nuestros agricultores. Es decir, hay proyectos muy, muy interesantes que a nosotros nos parece fundamental que en días como hoy ustedes, a través de los medios de comunicación, los puedan comunicar.
0: Rosa, no te quito más tiempo porque sé que te están ya esperando en el aula. Gracias, felicidades.
1: Gracias a ustedes.
0: Por el trabajo, porque se ve reflejado en días como hoy y como mañana. En esta
1: Son
0: jornada.
1: Muchos los frentes, que tú los conoces bien, sí. y aquí no se para. Lo afortunados que somos es que hay un gran equipo en el Cabildo que trabaja cada uno en su materia y que son grandes expertos a los que hay que felicitar y dar las gracias.
0: Sí, de verdad que sí. Felicidades porque no se para. Gracias.
1: Gracias, Rosa. A ustedes. Un saludo.
0: Un saludo. No paran, de verdad que no, de verdad que hay que felicitarlos porque de verdad que son cosas que hay que verlas, hay que estar y hay que verlo, ¿vale? Bueno, en breve ya tendremos también este día de puertas abiertas desde la vecina aula que tenemos aquí, donde creo que van una rueda de prensa, ¿no? La bienvenida, claro, bienvenida por aquí institucional, pues.

0: Hola. Hola, hola. Era a ver. ¿Qué tal? No se oye. No sé. Ahora. Ahora. Me tengo que pegar un poquito. Creo que me tengo que pegar bastante.
1: Rueda de prensa.
0: Creo.
1: A ver si podemos hacerla en directo.
0: Pero creo que así no se oye. Es como pegarte mucho. ¿Hola? Si no... Hola, buenos días. No sé si se me oye. Ahora sí. Bueno, buenos días. En primer lugar, bienvenidos a todos y a todas al complejo ambiental por un día muy especial, el Día Mundial del Reciclaje. Soy Rosa Dávila, soy la presidenta del Cabildo de Tenerife y responsable en última instancia de todo lo que se haga bien o mal en este complejo ambiental. Pues quería decir que cuando llegamos al Cabildo de Tenerife teníamos un enorme desafío y quiero en el día de hoy aprovechar la ocasión para agradecer a todos los trabajadores y trabajadoras de este complejo ambiental, de las plantas de transferencia, las personas y los técnicos que trabajan en el área de residuos del Cabildo Insular de Tenerife, porque sin lugar a dudas el tratamiento de residuos siempre va a ser un desafío, un reto, para un territorio como el nuestro, que es una isla. Y por lo tanto, estamos obligados a hacerlo no bien, a hacerlo muy bien. Y además, ahí tiene mucho que ver todo el trabajo que se puede hacer de concienciación y todo el trabajo que podamos hacer para poder separar en origen y poder tener nosotros el residuo lo suficientemente adecuado para poderlo reciclar. Me acompañan en la mesa y le quiero dar las gracias porque fue la primera persona que cogió la bandera para avanzar en materia de residuos y el tratamiento de residuos, la consejera insular de Medio Ambiente y Sostenibilidad y Emergencias, Blanca Pérez, también una persona que ha sido muy responsable de los avances que hemos realizado en estos últimos 3 años, a Alejandro Moloni, director insular de residuos, y también a otra persona que tiene mucho que ver con la concienciación ambiental de los más jóvenes, como es Serafín Mesa. Hoy nos encontramos aquí en este complejo ambiental y lo primero que quería hacer era, además de dar las gracias a mis compañeros porque han sido 3 años de mucho, muchísimo trabajo, comenzar agradeciendo la presencia de los centros educativos, de los jóvenes, de los niños y niñas y sobre todo al profesorado que hoy lo acompaña, al personal del complejo ambiental, a los técnicos y profesionales y colectivos que participan en estas jornadas de 2 días de puertas abiertas del complejo ambiental de Tenerife. Abrimos las puertas de un lugar que muchas veces no vemos, que resulta esencial para la vida cotidiana de Tenerife, porque detrás de cada bolsa que tiramos, de cada bolsa de basura, de cada envase, de cada residuo que generamos, existe un enorme trabajo técnico, humano y medioambiental que sirve para gestionar correctamente todo aquello que desechamos. Y para hacer posible este gran reto existe precisamente este complejo ambiental, el corazón sostenible de Tenerife, donde cada día se reciben, se clasifican, se recuperan y se tratan cientos de miles de toneladas de residuos que proceden de todos los municipios de nuestra isla. Solo el año pasado, en 2025, este complejo ambiental en el que estamos gestionó más de 558.000 toneladas de residuos domésticos, una cifra que refleja la magnitud del desafío que afrontamos como isla y también como sociedad, una enorme responsabilidad que tenemos todos y todas. Pero hoy también quiero hablar de concienciación, de educación y de futuro. Estas jornadas nacen precisamente con ese objetivo, acercar a la ciudadanía el trabajo que aquí se realiza cada día, mostrar que la sostenibilidad no es un concepto abstracto, sino algo que empieza en nuestros hogares, en nuestros hábitos cotidianos, en las pequeñas decisiones que tomamos todos los días. Por eso es tan importante que hayan colegios, jóvenes, familias compartiendo este espacio, porque la educación ambiental es una forma de las herramientas más poderosas que tenemos para transformar nuestro futuro. Programas como Aulas Más Sostenibles ya implican que a lo largo de este curso más de 90 centros educativos y cerca de 8.000 alumnos se hayan formado. Visitas didácticas al complejo ambiental que han superado los 3.400 participantes, además que durante estas jornadas vamos a poder conocer proyectos muy innovadores, como es el simulador de equipos de gestión de residuos, los talleres educativos, las nuevas iniciativas que combinan tecnología, investigación y la participación ciudadana para avanzar hacia una economía circular. Hay un dato que para mí, como presidenta, es especialmente importante y que demuestra que el esfuerzo que estamos haciendo empieza a dar resultados. Y es que entre los años 2023 y el año en el que estamos, 2026, la recuperación de materiales reciclables en nuestra isla, en Tenerife, ha crecido más de un 50%. Y eso ha sido gracias a la incorporación de nuevas tecnologías, a la mejora de sistemas de clasificación, pero sobre todo gracias a todos ustedes. Eso significa más reciclaje, menos residuos enterrados y una isla más sostenible. Pero también significa algo muy importante, y es que la ciudadanía está respondiendo. Más de 338.000 personas utilizaron los puntos limpios que en este momento existen en la isla de Tenerife. En este momento tenemos 8 puntos limpios, pero nuestro objetivo es duplicarlo, y en la actualidad estamos trabajando en 3 puntos limpios que ya están trabajando en ello. Les decía, cuidar de Tenerife no depende únicamente de una administración, no depende únicamente de un director general, no depende únicamente de una consejera, depende del conjunto de la sociedad, de cómo consumimos, de cómo reciclamos, de cómo preservamos nuestro territorio y de cómo nos concienciamos. Estoy convencida de que estas jornadas van a servir para entender mejor el trabajo que aquí se realiza por unos magníficos profesionales y para reforzar ese compromiso colectivo con una isla más limpia, más responsable y más sostenible. Así que muchísimas gracias a todos ustedes y a todas por acompañarnos en estas 2 jornadas de puertas abiertas. Y ahora le doy a dar la palabra a Alejandro Moloni, que es el director general de residuos del Cabildo Insular de Tenerife. Te le paso todo para allá.
2: Igual, no pasa nada.

Muy buenos días a todos y a todas. También darles por mi parte la bienvenida al Complejo Ambiental en estos días tan importantes para nosotros, que son las jornadas de puertas abiertas, haciéndolo coincidente con el Día Mundial del Reciclaje, que fue el pasado 17 de mayo. Abrimos lo que llamamos nuestra casa, porque nos sentimos orgullosos del trabajo que estamos haciendo, satisfechos, pero también tenemos y somos conscientes muchos retos por delante y tenemos mucha fuerza e ilusión para seguir trabajando. Por eso quisiera agradecerle también a todo el equipo de la Dirección Insular que hoy nos acompaña, la implicación y el esfuerzo que con el día a día hace posible que estemos en el punto en el que estamos a día de hoy y que queremos trasladarle y enseñarle en estas dos jornadas. En el Complejo Ambiental de Tenerife se gestiona una parte importante de los residuos que se generan en la isla de Tenerife. La bolsa de basura que depositamos en el contenedor no desaparece por la noche de manera mágica, permítanme que se lo explique así, sino que detrás hay una gran gestión y muchas personas implicadas en el que todo día a día fluya de la mejor manera posible. 550.000 toneladas, un poco más, 558.000 toneladas se gestionan al año en el complejo ambiental. No es una cifra pequeña, eso significa que aproximadamente unos 100 camiones llegan al día al complejo ambiental y todos y cada uno de ellos se gestiona de manera adecuada en nuestras instalaciones, en la que todos ustedes van a tener la oportunidad de ver en el día de hoy y en el día de mañana. Son instalaciones en las que hemos invertido mucho tiempo, mucho esfuerzo y también mucho dinero para sacar adelante grandes obras industriales para mejorar la gestión y la recuperación de los materiales que nos vienen al complejo ambiental. Para hacer, entre todos, una isla más sostenible, también es fundamental trabajar en este sector, en el complejo ambiental de Tenerife. Y no sin olvidarnos en el que el mejor residuo es el que no se produce. Por eso para nosotros uno de los pilares fundamentales en nuestro modelo de gestión de residuos es la concienciación y la educación ambiental. Por aquí vienen muchos centros escolares, también nos acercamos a los centros escolares con el aula móvil que hemos puesto a funcionar en este último año. Ese aula móvil que permite acercarnos a la ciudadanía para trasladarle el mensaje de la correcta gestión de los residuos, para enseñarles con diferentes tecnologías, incluida la realidad virtual, cómo se gestionan los residuos en un modelo insular que queremos que sirva de ejemplo como modelo de gestión de residuos en islas y en regiones ultraperiféricas de la Unión Europea. Yo le doy las gracias a todos por venir al Complejo Ambiental, a todos por interesarse en conocer el trabajo que estamos haciendo con mucha ilusión y con mucho esfuerzo desde el Cabildo de Tenerife para situar a Tenerife en el lugar que corresponde, en un lugar que sirva de ejemplo como desarrollo sostenible. Y les invito a que participen activamente en todas las ponencias y en las visitas que tenemos organizadas a lo largo del día de hoy y mañana. Muchísimas gracias por acompañarnos, muchísimas gracias por estar interesados en ver cómo es la gestión de los residuos de Tenerife y el trabajo que estamos realizando. Gracias.

Buenos días, presidenta, consejera, director, todas las personas que nos acompañan esta mañana. Pero permítame que yo salude especialmente a mi taller, ¿no? A mi público, que son los jóvenes que están hoy aquí de diferentes centros educativos que han venido a este complejo. Que la Consejería de Juventud esté hoy presente aquí, igual que estuvo años anteriores en estas jornadas, es una muestra muy clara de la transversalidad en la que trabaja el Cabildo Insular de Tenerife en un tema tan importante como es la gestión de residuos. Dentro de las líneas políticas que desarrollamos desde las diferentes consejerías, entendemos la importancia de hacer llegar a las personas más jóvenes, aquellas que ya están desarrollando su vida en la isla de Tenerife y que van a liderarla en un futuro y que van a ser también líderes de sus hogares, el enfoque de la reducción de residuos, de la gestión y de cómo aprender a hacerlo de forma correcta, ¿no? Yo siempre pongo ejemplo en vivencia de primera persona. En mi casa se empezó a reciclar cuando vine aquí por primera vez, ¿no? Y a partir de ahí, pues casi 30 años después, seguimos con esa línea gracias a la labor que hace este complejo ambiental, que hace el equipo que se encuentra trabajando en estas instalaciones y que cada día intentamos llegar a más personas jóvenes como ustedes para que trasladen el mensaje. Ustedes son también a veces los mejores portavoces para que en las familias se hagan eco de cómo debemos gestionar los residuos en casa, ¿no? Nosotros tenemos diferentes líneas de acción, también a través de la Consejería de Educación que lleva el compañero Efraín Medina, para hacer llegar también estos recursos y sinergias junto con la Consejería de Medio Natural y la Dirección Insular de Medio Ambiente y de Gestión de Residuos. Nosotros tenemos también a disposición de los centros educativos, de diferentes colectivos también de la isla de Tenerife, un campamento que es una gran aula ambiental ubicado en La Esperanza, donde pues el año pasado más de 1.500 jóvenes pudieron educarse en plena naturaleza, donde también generamos sinergias junto con otras áreas del Cabildo y también con esa aula móvil que comentaba el director, que también ha estado en esas instalaciones y que ha ayudado a enseñar a muchas personas jóvenes la correcta gestión de los residuos. Ese es el compromiso desde la Consejería de Juventud. Me alegro un año más ver estas instalaciones llenas de jóvenes, de colegios que vienen a visitar, y sin duda yo creo que estamos en el camino de que generación tras generación aprendamos a cuidar a nuestra isla, ¿no? Nuestra casa, que es Tenerife. Muchas gracias. Gracias.

0: Buenos días a todos y a todas. A ver si yo consigo ser breve y explicar en menos de un minuto la filosofía que desde el Cabildo, desde la Consejería, se le ha dado a la gestión de los residuos. La gestión de los residuos era primordial, es uno de los problemas más serios ambientalmente que tenemos en la isla. En estos 3 años hemos invertido en este complejo más de 66 millones de euros, entre tecnología, renovación de materiales, nueva maquinaria, de tal manera que hemos conseguido que el complejo sea más eficiente en recuperación, más eficiente energéticamente, más eficiente ambientalmente. Y hemos invertido también mucho dinero, como no puede ser de otra manera, en el otro pilar, y es acercar los residuos a la ciudadanía, en concienciación ambiental, en contenerización, en acercar los puntos limpios. Tenemos 8, vamos a poner otros 8 más. De lo que se trata es que llevar a cada uno de los tinerfeños el mensaje de que la administración tiene su responsabilidad, está poniendo los recursos, pero que la ciudadanía tiene que poner su granito de arena. Tiene que separar para poder recuperar esos residuos. Tenerife no se puede permitir el lujo de cada 3 años poner una celda de vertido nueva. De lo que tenemos que hacer, porque además genera economía, es producir los menos residuos posibles, pero los que se produzcan tenemos que convertirlos en recursos para poder proteger nuestro territorio y nuestro medio natural. Ese es el objetivo fundamental y ese es el trabajo que nos ocupa a todos y todas. Espero que estas jornadas, que hoy van a hablar fundamentalmente de la parte ambiental y la parte educativa, mañana hablaremos más de tecnología y de biotecnología, sirvan también para que trabajemos todos, pero sobre todo para que pongamos el foco en el problema, que es responsabilidad de cada uno de nosotros, de todos y todas las tinerfeñas. Ahora inaugura usted. Yo le pediría a la presidenta que dé por inaugurada las jornadas, por favor.
1: Bueno, pues ya está inaugurado, ¿no? Ahora no está rodando los micrófonos. ¿O tú quieres que te dé el inaugurado? Bueno, y tenemos aquí la inauguración del simulador de equipos de gestión.
2: Sí.
1: Alejandro, cuéntanos.
2: Tenemos que bajar, sí.
1: A ver, pues vámonos.
0: Vamos a ver la maqueta, que es un espectáculo.
3: Bueno, se da por inaugurada estas jornadas de puertas abiertas y de verdad que se ha dado cita a muchísima gente, ¿eh? El aula está llena, ¿eh? El salón está lleno. Bastante expectación aquí, pues el tema de la inauguración de esta jornada de puertas abiertas en este Día Mundial del Reciclaje. Nos acompañan colegios, acompaña un montón de gente comprometida con la causa. Bueno, pues bien, muy bien. Dice por aquí saludar a Cande de Lomo Brillo, que es muy guapa, dice. Pues leyendo algunos WhatsApp que nos han llegado por aquí. Dice por aquí, amanecer cantando, maravilloso. Si no te apagues, si no nos apagamos nosotros. Hay que cantar, que es viernes. Y estamos vivos, que es importante.

jornadas aquí en este lugar medio natural, claro que sí, esta jornada de puertas abiertas en el complejo ambiental. Qué labor que hacen aquí, de verdad, impresionante. Hay que verlo. Lo importante del reciclaje.

8 de la mañana. Recuerden que estamos en... estamos en estas jornadas de puertas abiertas en el Complejo Ambiental de Tenerife. El PIB de toda la vida, ¿no? Pero un ambiente muy, muy bueno. Pues hoy es el Día Mundial del Reciclaje. La educación ambiental es muy importante, es muy importante. Cómo verter, estratégico y reciclar, ¿vale?

Carlitos por aquí, que nos llega. Feliz día para todos y un besito hoy. Feliz día del Mundial del Reciclaje. Y un beso grande, Toño de Santa Cruz. Feliz día, Toño. Mandar un besito al cielo, que dice.

seguimos aquí. Hoy seguimos en este Día Mundial del Reciclaje. Dice por aquí, saluditos desde La Palma. Un abrazo para todos ustedes. Y nada, hoy de viernes, ¿vale? Hoy de viernes. Recuerden que estamos en este día, jornada de puertas abiertas. Este Día Mundial del Reciclaje. En el complejo ambiental de Tenerife.

0: Seguimos en este día mundial, celebrando este Día Mundial del Reciclaje. Vamos a hablar con Jorge Sánchez García, director Fundación Ataretaco.
1: Ataretaco.
0: Ataretaco.
1: Fundación Ataretaco, lo ha dicho usted muy bien.
0: ¿Cómo está?
1: Viene de los dos vocablos Atareco,
0: ¿sí?,
1: que como buen canario usted sabrá lo que es,
0: sí.
1: Y Taco, el barrio de Taco,
0: barrio
1: que es
0: Taco,
1: donde nació la fundación hace 40 años, que cumplimos hoy.
0: Hace 40 años.
1: Sí, cumplimos este año 40.
0: Bueno, cuéntame un poquito a los oyentes la misión de toda la ejecutiva que lleva, que hacen ustedes,
1: sí,
0: la fundación.
1: Mira, la fundación, como te digo, tiene un nombre bastante extenso, pero que define perfectamente lo que hace, que es Fundación Canaria para la Formación Integral y la Inserción Sociolaboral de Personas en Exclusión Social. Entonces, es una fundación privada de ámbito canario y de interés público, sin ánimo de lucro, que tiene dos vertientes. Una es la del cuidado de las personas y la otra es la del cuidado del medio ambiente. Entonces, en el tema de medio ambiente, lo que la fundación creó fueron tres empresas que son gestoras de residuos y que están constituidas como empresas de inserción, que lo que tiene como particularidad es que más del 50% de los trabajadores y trabajadoras son personas derivadas de los servicios sociales y que pasan un periodo de 3 años con nosotros, donde se forman, se capacitan y se incorporan al mercado ordinario.
0: Buena labor, ¿no? Muy buena labor.
1: Pues sí, la verdad es que la idea y la filosofía es muy buena y luego procuramos ejecutarlo lo mejor que podemos y sabemos. Y la parte de gestión de residuos es la que nos permite tener una actividad productiva y nos permite generar unos ingresos que puedan sostener la fundación.
0: Qué bueno, qué bueno que esas ideas, ¿no?, de que tengan para ayudar, sobre todo en pro de ayuda, ¿no?,
1: al
0: que lo necesita, ¿no?
1: Tenemos un compañero que acuñó un término que dice que es la gestión social de los residuos, y es, puesto que hay que gestionar los residuos y hay que trabajar la circularidad, si podemos hacerlo con personas que están en una situación de exclusión o de especial vulnerabilidad y les ayudamos a salir de esa situación, pues mejor que mejor, ¿no? Y lo que llevamos es 40 años trabajando, entre otros residuos, la gestión del residuo textil, que es lo que nos trae hoy aquí, sí, a estas jornadas. Y la fundación lo que está es, ahora mismo es gestor autorizado, estamos participando en un proyecto piloto en el municipio de San Miguel de Abona, con el Scrap Reviste, que es un scrap voluntario que tiene Inditex, entre otros, detrás, y con el Ayuntamiento de San Miguel, y el patrocinio o el que lo promueve es el Cabildo Insular. Y luego igualmente hacemos recogida domiciliaria en diferentes municipios del archipiélago, como San Bartolomé de Tirajana, que acaba de sacar una licitación reservada y lo hemos ganado nosotros. Y lo que estamos es construyendo un edificio industrial para hacer el tratamiento final del residuo textil y que no tenga que ir a las celdas de vertido.
0: Importante cómo se han curtido las ideas, ¿no?, para poder hacer estas cosas. Lo de San Miguel lo hablábamos antes, incluso con Rosa Dávila, con la presidenta, uh-huh, de que han puesto una zona de reciclaje bastante importante, ¿eh?, sobre todo con ropa, con el tema textil, ¿no?
1: Sí, se han colocado esa parte del acuerdo, la lleva Fomento de Construcciones y Contratas, han puesto unos contenedores nuevos en la calle, la parte de educación y de sensibilización en los colegios la estamos llevando a cabo nosotros, la Fundación Ataretaco, y ahora estamos con la parte del tratamiento del residuo textil, que eso también lo va a llevar Ataretaco.
0: Qué bueno, ¿con cuánta gente contáis?
1: Pues mira, hemos llegado a ser hasta 180. Ahora mismo somos una cifra un poquito inferior, pero entre la fundación y las empresas hemos llegado a facturar más de 5 millones y medio de euros.

0: que siempre.
1: Un saludito para los chicos del Arco de Tajado, estoy cerquita por aquí. Me están diciendo que si quieren una reina papiada, dice. No vendría mal. Los chicos del Arco de Tajado, que están cerquita aquí. Un abrazo, chicos. Un abrazo para todos, que son un equipazo. El que no haya comido en el Arco de Tajado no sabe lo que es un buen bocadillo, una buena arepa, una buena cachapa. Un saludito para esas chicas y para todos. Manuel también, Manuel. Manuel es un encanto de hombre. Si hubiera soltero me iba a vivir con él. Un abrazo, Manuel. Qué bueno. Amigos de Ramalugo que están de viaje ahí con la gente del Batán, les mandamos un saludito, que están de viaje y nos van escuchando. Están por Cantabria, saluditos para ellos, vale, un abrazo. Él me llamó, pero no he podido atenderte.

Dice por aquí desde Transporte Tip La Palma, le deseamos un buen día a todos ahí. Señor, y a todas los radioyentes de Rumberos, un abrazo a los chicos de Transporte Stick en La Palma. Abrazo, muchachos. Ya que tengo que dar un viaje a Arena, mira, a ver. Un abrazote, ¿vale? Buenos días desde el Sausal. Hoy, buenos días para Pilar, José Ramón. Saludos, chicos. Seguimos interactuando con nuestra gente también en el ratito que nos queda. Buenos días, Fran. No se está escuchando la emisora por internet. ¿Cómo va a ser eso? ¿Cómo va a ser eso? Ah, me está diciendo el compañero que ya está, ¿vale? Solucionado. Buenos días, Fran. Los picapiedras, dedícale dedicar el abu, ¿cómo es? El abuturreo. El aventurero querrá decir, seguro, el aventurero.

0: Venga, vamos con nuestra... tenemos nuestra musiquita. Mira si te gusta eso, San Rafín.
1: Todo verbenita.
0: Todo verbenita, claro. Sarafín, bienvenido a Rumberos. Sarafín, consejero de Juventud.
1: Juventud y Formación.
0: Juventud y Formación. Buena, buena labor, ¿no?
1: Sí, una labor bonita. Una labor bonita y importante, porque al fin y al cabo estamos trabajando con aquellas personas que van a liderar esta isla en un futuro, ¿no?
0: De verdad que sí. Vamos a poner todo en las manos de ellos, en breve, prácticamente.
1: Sí.
0: Así que hay que formarlos, hay que ayudarlos también. Y nada, una labor muy, muy bonita, sí señor. Bueno, Día Mundial del Reciclaje, importantísimo, ¿no?
1: Sí, es clave en la formación también para nuestros jóvenes. Hoy lo hemos visto, hoy la jornada de puertas abiertas de este complejo, donde han venido diferentes colegios. Además, pues a lo largo de todo el año vienen diferentes colegios a este complejo. Yo siempre pongo el mismo ejemplo. Yo en mi casa empecé a reciclar después de venir de visita escolar en este complejo, ¿no? Y X años después seguimos haciéndolo, ¿no? Yo creo que es fundamental acercar estos recursos a la población más joven. Ellos están bastante concienciados en el uso de la gestión de los residuos, en la protección del medio, en la protección de nuestras playas, de nuestros mares, pero esto es el empuje también para formarlos de forma correcta, ¿no? Y darles las herramientas que necesitan.
0: Sarafín, un antes y un después, ¿no? Mi pregunta es, ¿se va mejorando, se va la gente concienciando? ¿Son los niños parte importante, como se dice, de que en cada casa se recicle? Cuéntame un poquito, hazme un balance de lo que tú has vivido y lo que estás viviendo.
1: Sí, yo creo que sí, lo estábamos hablando anteriormente, ¿no? Vemos como las generaciones que van llegando, muchas son nómadas digitales, ya tienen el teléfono en la mano desde bastante pequeños, que hay que, bueno, pues para ello también tenemos programas, ¿no? Que nos educan, oye, pues cómo hay que usar las redes, cómo hay que usar las nuevas tecnologías. Pues esto es exactamente igual, ellos vienen bastante concienciados desde pequeños. Yo creo que también porque se lleva un trabajo de años, de generación tras generación. Los hijos nuestros pues vendrán con la conciencia también de que nosotros le transmitamos, y ellos vienen con ese concepto bastante interiorizado. ¿Hay que dejar de hacer cosas y hay que dejar de acercar la gestión de los residuos a los más jóvenes? No, hay que seguir haciéndolo, ¿no? Porque no podemos romper ese trabajo de años y que se nos quede una generación atrás. Y eso es lo que hacemos. La muestra de que hoy la Consejería de Juventud esté en esta jornada es el ejemplo de la transversalidad que el Cabildo de Tenerife trabaja estas políticas, debido a la importancia que tiene. Nosotros metemos el tema de gestión de residuos, medio ambiente y demás en casi todos los proyectos que tenemos en el área de juventud. Incluso tenemos una gran instalación medioambiental, como es el Campamento de la Esperanza, que la gestionamos desde la Consejería de Juventud, donde el año pasado han pasado más de 1.500 jóvenes para desarrollar esas actividades en plena naturaleza, y también pues aprovechamos esas circunstancias para formarlos en este tema, ¿no?
0: Un trabajo bonito, Sarafín.
1: Es un trabajo bonito. Yo siempre se lo digo al resto de compañeros de Cabildo. Cada uno quiere su área, ¿no? Pero yo creo que la más bonita puede ser que la tenga yo por eso, ¿no? Por trabajar con las más jóvenes, con el equipazo que está en la Consejería de Educación y Juventud, que tienen ese espíritu también de cuidar y de enseñar a las personas más jóvenes, y eso es lo que nos motiva día a día.
0: Qué bueno que haya gente como tú que piensa así, de verdad, me alegra porque hay un antes y un después, sobre todo el área Cabildo, me refiero, ¿no? Uh-huh. De todas las cosas que se están haciendo, que muchos no quieran, no los quieren ver quizás, pero que están a la vista, ¿no? Y sobre todo, pues esto, lo que se el otro día en el TEI de lo mismo, uh-huh. Son cosas que van sumando, ¿no? Y que hay que ver que nosotros mismos prácticamente no somos de aquí, no podíamos subir al Teide porque no había uh-huh. no hay donde aparcar. Pues hoy día de reciclaje, pues mira, colegios que vienen y que sobre todo aprendan a ver lo que es el reciclaje, ¿no? Que aprendan lo que es el trabajo que se realiza aquí, ¿no? Yo creo que un antes y un después.
1: Sí, yo creo que hay que abrir las puertas, ¿no? Y hay que abrir las ventanas a veces de los sitios. Y eso es lo que estamos haciendo en el Cabildo. Siempre coincidiendo hoy con que estamos aquí, pues yo creo que siempre hay comentarios en la calle, ¿no? ¿Para qué vas a reciclar si eso después ahí lo juntan todos, ¿no? Eso lo hemos escuchado todos. Lo estamos viendo hoy que no es así.
0: No es así.
1: No es así, ¿no? Y esto es la única forma de que realmente la sociedad sepa que no es así, es que la sociedad venga a conocer cómo funciona esto, ¿no?
0: Sí, señor.
1: Y aquí no pasa nada. Aquí abrimos las puertas, enseñamos cómo funcionamos, enseñamos lo que estamos haciendo, y eso es lo que está haciendo este Cabildo, lo que está haciendo esta presidenta Rosa Dávila y lo que está haciendo el equipo de gobierno. Así que yo creo que es la clave para tener un gobierno abierto, transparente y que llegue realmente a las personas.
0: Totalmente de acuerdo. Serafín, buen fin de semana. No sé si te queda algo que quieras decir.
1: No, agradecerles a ustedes también que estén hoy aquí, igual que al resto de medios de comunicación, para hacerse eco también. A través de ustedes nosotros concienciamos y ustedes también ayudan a eso, para llegar a más gente. Y sobre todo a los centros escolares, a las personas jóvenes que nos estén escuchando en estos momentos, que se vengan a esta jornada de puertas abiertas, que conozcan también todo lo que se está haciendo a través del Cabildo con Medio Natural y con Juventud, y sobre todo que participen.
0: Gracias, amigo.
1: Muchas gracias. Buenos días.
0: Gracias por luchar por lo nuestro, ¿eh?
1: Un abrazo.
0: Sí, señor. Y joven, como tiene que ser. Juventud al poder. Hay que, como bien decíamos antes, empezando esta entrevista, dándole paso a la gente.

0: Por aquí, buenos días, un saludito. Un saludo desde el Meñime, me dicen. Un saludito para la gente del Meñime también. Y feliz día del reciclaje.
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0: Un saludito a toda esa gente que están siempre pendiente. Mil gracias, de verdad.
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0: Venga, saludito a los chicos de transporte, Til, La Palma, Til. Dice Rumberos, siempre al pie del cañón. Saludito, fuertísimo saludo.
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0: Afortunadamente, este viernes con Fran, con Swing, dale mambo, dice. Saludo, un besito grande para ustedes también. Y entre entrevistita, música, yo creo que es una combinación perfecta,
3: ¿no?
0: Buen ambiente.
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0: Este Día Mundial del Reciclaje.

0: que seguimos aquí en este precioso lugar donde es para visitar en estas jornadas de puertas abiertas para todo el que no lo conoce, ¿no? Tengo por aquí a José, el responsable de este magnífico sitio, ¿no?
1: Sí, gerente del complejo ambiental.
0: Gerente del complejo ambiental. José Tejero.
1: Correcto.
0: El apellido me suena, ¿no?
1: Bueno, es García Tejero, en
0: realidad. García Tejero.
1: Sí.
0: ¿Qué tal todo? ¿Bien?
1: Muy bien, la verdad muy contento que hayáis venido. La verdad que la cantidad de gente que ha venido, la verdad que estamos encantados.
0: Esto es un trabajo que muy poca gente conoce.
1: Efectivamente.
0: Y está, me gusta el tema de la jornada de puertas abiertas para que la gente pueda conocer no solo el aprendizaje del reciclaje, por el día mundial del reciclaje, sino también la labor que hacen ustedes aquí, ¿no?
1: Sí, nos interesa muchísimo que gente venga y conozca realmente la labor que hacemos aquí. Aquí trabajan 350 personas que hacen un trabajo duro y al final se ve reflejado cuando la gente viene, se queda contenta y sobre todo aprende, que es lo más importante aquí.
0: Aprender para por lo menos hablar con conocimiento de causa, ¿no?
1: Cuanto más aprende la gente, menos trabajamos nosotros.
0: Sí, también.
1: Eso es lo bueno.
0: También, ¿sabes qué pasa? Que a veces no se valora la labor, no es que no se valore, sino que no la conocen, ¿no? No se conocen. Y yo creo que hacer jornadas de puertas abiertas, tanto hoy como mañana, es importante. Yo creo que no sé si alguna vez lo habrán hecho el tema de las jornadas de puertas abiertas aquí, pero es importantísimo que la gente conozca, ¿sabes? Que la gente sepa la labor que hacen aquí.
1: Sí, empezamos el año pasado con las jornadas de reciclaje, no eran de puertas abiertas, sí que era un poquito más exclusivo para educadores y para investigadores, y hemos decidido, ya estamos, porque tenemos en marcha un montón de obras de inversiones y ya empiezan a verse la luz y es el momento, yo creo, que la gente vea realmente lo que se está haciendo aquí y lo que se está invirtiendo, que el dinero es de todos al fin y al cabo para esto.
0: José, un cambio radical, 3 años.
1: Correcto, sí.
0: Sí, ¿verdad?
1: Efectivamente, 3 años, sí.
0: Hay una inversión durísima, ella aquí con un montón de cosas, con inteligencia artificial, con un montón de cosas nuevas que están apostando para mejorar, sobre todo el tema medioambiental, ¿no?
1: Efectivamente. Hemos invertido, se ha invertido aquí, bueno, desde el Cabildo, y Utenivaria, que somos al final,
0: sí,
1: la concesión, se ha invertido 56 millones de euros en simplemente reformas, mejoras y en dotar a la planta de nuevas instalaciones y que sea mucho más eficiente.
0: Trabajan 350 personas.
1: 350 personas.
0: Se dice pronto.
1: Sí, llevamos, digamos, en el complejo y los centros logísticos, el de Rosario, La Guancha, La Orotava y Arona. Son 350 personas al final.
0: 350 personas. 100 camiones diarios, me decían.
1: 100 camiones diarios, sí.
0: 100 camiones.
1: Todos los que vemos por la carretera, los camiones de los que vienen al final de Tenerife Sostenible, de los contenedores, son nuestros todos, son los que vienen por aquí.
0: ¿Cuántos años llevas al medio?
1: Yo aquí no, llevo 2 años de gerente en el complejo, sí. Llevo 2 años.
0: Estaba
1: en otro sector, sí. Han sido 2 años de mucho aprender, sí. Y la verdad que duro, pero es muy bonito.
0: ¿Contento, José?
1: Muy contento. Sobre todo días como hoy, sobre
0: todo, no.
1: De los buenos.
0: Son sí. Días importantísimos hoy, sí. Repito que ver y saber con conocimiento de causa, porque hoy ha sido un día de aprendizaje también, un día para nosotros mismos, un día de aprender mucho, ¿no? Porque todos pues sabemos pasar por la autopista y el PIR, ahí está lo que se suele decir siempre, ¿no? Pero tremenda metralla y tremendo trabajo que lleva esto aquí, ¿no?
1: Sí, sobre todo eso. Aquí todo el mundo se acuerda. Yo soy el primero que hasta hace 2 años yo pasaba por aquí y ¡buf! ¿Cómo huele?
0: Sí, es el mío,
1: que te puedes llegar,
0: sí.
1: Que os fijáis, tampoco huele ya tanto.
0: Exacto.
1: Mucho menos.
0: Sí.
1: Las obras sí que es verdad que están ayudando a todo.
0: A todo.
1: No solo a mejorar la eficiencia, sino también a que intentemos impactar menos en el medio. Y tenemos cuidado también los vecinos, que para eso los tenemos aquí al lado. Y hombre, es un sitio donde realmente merece la pena que la gente venga y conozca lo que estamos haciendo.
0: Y conozca lo que están haciendo.
1: Correcto.
0: De verdad que sí, que yo creo que con eso me quedo, porque hay que ver la labor y el trabajo que están haciendo y apostando, ¿no? Apostando, que creo que, ya te lo decía antes, hay un trabajo desde hace 3 años, yo creo que se involucraron en hacer las mejoras aquí y yo creo que está a la vista, ¿no?
1: Sí, ha sido un proyecto muy ambicioso. La verdad que sí, que es verdad que la concesión ha sido compleja y difícil de articular. Pero una vez hemos empezado ya, eso calculo que más o menos hace 2 años, a lo que es ya empezar las obras y empezar a movernos realmente en lo que quería tanto el Cabildo como nosotros, esto cada día vamos mejor y yo creo que el año que viene, que nos veremos aquí también, seguramente podemos hablar de más hitos y más avances que estamos haciendo.
0: Oye, felicidades, José, también, y no sé si quieres pues agradecer a alguien, no sé, a algún agradecimiento, porque yo creo que hoy también es un día perfecto para agradecer, ¿no? Por tantas cosas que están haciendo, porque esto es, digamos, una de las empresas grandes, ¿no? 350 personas. ¿Cuántas casas de familia pueden vivir de aquí, ¿no? Eso es importantísimo, ¿no?
1: Son 350, además de todos los periféricos, subcontratas, de lo que tenemos aquí. Hay muchísima gente que vive. Posiblemente sea la industria más grande que tenemos aquí en Tenerife. Y la gente no lo conoce realmente.
0: Exactamente, exactamente.
1: Eso y sí, que es de agradecer, desde luego, tanto a toda la gente que trabaja con nosotros, que la verdad que es un trabajo muy, muy duro y muy, muy importante. A veces no son tan importantes como tienen que serlo, la verdad, porque la verdad que lo son.
0: Sí.
1: Y sobre todo a la dirección de residuos también, que nos está ayudando mucho, bueno, con la que estamos trabajando codo con codo, y estamos haciendo un equipo bastante sólido y está funcionando.
0: José García, gracias.
1: Muchísimas gracias.
0: Gracias por tu labor.
1: Gracias a vosotros.
0: Gracias, amigo. Una labor pagable. De verdad que sí.

0: ¡Dieguito!
1: Son las 11:46.
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bueno, pues una mañanita de buena música y entretenimiento y bueno, hablar y ver cositas que a veces ignoramos, ¿no? Buenos días, quería mandar saludos a Berto, que esté tranquilo, que está, está un poco asustado con el temblor de parte de Miguel y de Ivy. Oye, tranquilo, no se preocupen, ¿vale? Bueno, pues nosotros vamos a dar por finalizado este directo. Faltaba la amiga Blanca, pero ya tiene que salir. Blanca Pérez, de aquí le mandamos un saludito grande, claro que sí. Tengo que entrar a ella, pero bueno, en otro momento.

Bueno, pues nada, ha sido un verdadero placer estar aquí hoy, de aprendizaje, de saber la labor que hacen aquí en este sitio, ¿vale? En este sitio, porque es grandísimo. En este complejo ambiental de Tenerife, una jornada de puertas abiertas, una jornada que se deben de seguir celebrando para que la gente vea y conozca de primera mano pues el tema, sobre todo el tema del reciclaje y demás, y la labor que hacen aquí. De verdad que sí, ha sido un verdadero placer poder estar por aquí y compartir con toda esta gente y nada, repito, una labor que hacen impresionante. 350 personas que trabajan ahí para que Tenerife siga siendo una isla sostenible y siga teniendo el trato medioambiental natural que tenemos, ¿vale? Nada, ha sido un placer, gracias y nada, nos oímos pronto en otra nueva ocasión. Gracias a Gabriel, que me ha acompañado en este día aquí también, a los compañeros de medios, tanto a todos los compañeros de la SER, como también a la COPE, como también a los chicos de Onda Tenerife, que también están por aquí con nosotros. Así que nada, un saludo enorme para los compañeros. Y nada, un abrazo y hasta otra nueva ocasión. Se quedan con la mejor música que tenemos en Rumbero FM. Un abrazo y gracias. Un abrazo, chao.

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0: Pues yo voy a ver si me receta lo mismo, porque yo tengo el cuerpo que cada día tengo más dolencia.
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Sí, qué bonita la Isla de la Palma. Bienvenidos, bienvenidas a Rumberos FM. Arrancamos en este penúltimo viernes del mes de mayo. Bienvenidos, bienvenidas a De Verbeneo con David Pérez. En este viernes 22 de mayo del 2026, las 2:35 de la tarde, arrancamos esta sobremesa de viernes con todos ustedes con la mayor alegría y ganas de pasar estos minutos de radio en riguroso directo desde la isla bonita, desde la Isla de la Palma, desde Breña Baja para toda Canarias, para todo el mundo, para toda España. Arrancamos. Pues lo dicho, soy David Pérez, seré el encargado de hacerte compañía hasta las 4:30 de la tarde. Y empezamos saludando a todas las islas donde se escuchan Rumberos FM, las 8 islas Canarias. En los diferentes diales repartidos por toda Canarias, en La Palma, en la isla vecina de Tenerife, nuestra isla colombina, la isla de La Gomera, El Hierro, Gran Canaria, Fuerteventura, Lanzarote. Y para el resto del mundo, en nuestras aplicaciones para móvil, para tablet, Seno Radio, Mi Radio, Radio España, Tuning Radio también y, por supuesto, nuestra aplicación móvil Rumberos FM. O también en nuestra página web www.radiorumberosfm.com. Les invito ya a participar en mi WhatsApp. Quiero saber que me están escuchando hasta ahora de la tarde. 626-171087. Solo WhatsApp al 626-171087. Mensajitos escritos, notas de voz. Y arrancamos.

Y arrancamos con el primer temita de este viernes. Y llega de la mano de la Orquesta Cañaveral de la Isla Bonita. Y la canción dicen que los hombres no deben llorar por una mujer. Esta va dedicada para todos los fans que tiene la Orquesta Cañaveral, nuestros amigos de la Orquesta Cañaveral, esta mítica orquesta de la Isla Bonita. También saludos para todos los que han sido componentes de esta formación musical. Va dedicado

Este temita va dedicado para el amigo Chel, que está por aquí escuchando la radio. Gracias, Chel. Gracias a ti, Chel. El amigo Rafael Plata.

0: Y vamos con otro temita por aquí antes de arrancar con los WhatsApp.
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0: Con otro temita para ir calentando. Vamos entrando ya en este precalentamiento. Este temita va dedicado para mis compañeros de apartamentos La Caleta y Hacienda San Jorge de los Cancajos en Breña Baja, para ellos. Este temita de Nueva Línea, Un Beso.
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0: Y les recuerdo que Nueva Línea estará mañana en Barlovento, en la cuesta, en Barlovento.
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0: Junto también a los amigos del grupo Canela. Y este temita también va dedicado para un amigo que lleva muchos años escuchando a David Pérez en la radio. Para él va este temita también. Que yo sé que es oyente de David Pérez, que no se haga loco.

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1: Y llegando a las 3 menos cuarto, a las 3 menos cuarto de la tarde en Canarias, abrimos ya el WhatsApp 626-171087. Quiero saber que me estás escuchando, así que participa conmigo. Es la mejor manera de saberlo, que me estás escuchando, lógicamente. También saludamos a los chicos de y las chicas, chicos y chicas, de la gasolinera de Fuencaliente, la Pecan de Fuencaliente también. Un abrazo para ellos. Y saludamos a Mari en Santa Cruz de la Palma. Buenas tardes, Mari.
2: David, muy buenas tardes. Felicitarte por tu bonito programa, por tu buena música, como siempre lo haces todos los viernes.
1: Gracias, Mari.
2: Que te mando un abrazo grande y felicitaciones para todos los rumberos y rumberas que nos escucha.
1: Gracias, Mari.
2: El día a día. Vale, un abrazo grande desde mi Isla Bonita. Beso.
1: Un abrazo para nuestra amiga María Rocha en Santa Cruz de la Palma. Gracias, Mari, fiel oyente de Rumberos FM. También saludamos al amigo Flavio del grupo Bien Me Sabes, que estará esta noche en Las Indias, en Fuencaliente, a partir de las 9:30 de la noche. Y mañana también estarán en la Feria del Vino, la Fiesta del Vino, en Breña Alta, en el Parque de los Álamos, a partir de la 1 del mediodía, mañana. Más mensajes por aquí también. Buenas tardes, Carmen y Nieves.
3: Hola, David, soy Carmen. Felicidades por tu programa, que es muy bueno, muy bonito. Eres muy gracioso, muy simpático.
1: Gracias.
3: Y muy buen niño.
1: Gracias,
3: mía. Un abrazo muy fuerte, un besito para ti y para todos los rumberos. Gracias.
4: Hola, David.
1: Hola, Nieves.
4: Un saludo para ti, otro para los rumberos, otro para La Palma, para Tenerife y para el resto de las islas. Que hoy sea un feliz día y ponle una cancioncita a mi madre de esas que le gustan a ella, ¿vale?
1: Claro que sí.
4: Un abrazo fuerte.
1: Un abrazo para Carmen y Nieves en Tenerife. Tenemos por aquí también otro gran amigo, otro gran oyente de David Pérez y de Rumberos FM, el amigo Johnny. Buenas tardes, Johnny.
5: Muy buenas tardes, amigo David. Encantado de escucharte más un viernes más en tu programa de orquesta. Oye, ¿me puedes poner una casucita del grupito Saoko? Y vamos a la discoteca, a todos los oyentes. Y vamos, David, vamos, David, vamos, David. Esto sí es un programa de orquestas, David. Agüita, colega. Cada día somos más en el programa.
1: Gracias, amigo Johnny. Johnny, mañana también espero tu mensaje, ¿eh? Te diré por qué espero mañana tu mensaje también, Johnny. Hola, David, buenas tardes. Enhorabuena por tu programa, que me encanta. Quiero dedicarle una canción a Rosy, mi compañera, que entre las dos hacemos un buen equipo y nos haces trabajar bien y con ganas. Un saludo para ti y para todos los oyentes.

no me estén llamando al WhatsApp, por favor. Pues saludos para esta amiga y para su compañera, Rosy

Y continuamos Armonía Show entre la flaca y la gorda. Temita dedicado para Mari en Santa Cruz de la Barra.

0: Venga, mi gente, que es viernes ya, el mejor día de la semana.
1: La gorda tiene peso, mucha carne y poco hueso. Mira.
0: Y sobre todo para los que descansamos el fin de semana, ¿eh?
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1: Y también tiene bajo.
0: ¡Hey! Hoy también tenemos por aquí un cumpleaños de un amigo, de un buen amigo también. Enseguida le mandamos un mensajito por aquí a través de la radio. Mira que cumple gente en el mes de mayo, ¿eh?

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1: Y hoy también va a sonar por aquí un temita de nuestra amiga Nati Caru de la Isla de la Palma. Este temita ya ha sonado muchísimas veces en Rumberos FM, pero en este programa será la primera vez, parece mentira, pero será así. Será la primera vez que en este programa va a sonar un temita de nuestra amiga Nati Caru, cantante de la Isla de la Palma. Este temita ya lo han escuchado muchísimas veces aquí en Rumberos FM, pero hoy en este programa será la primera vez. Llevamos desde enero haciendo el programa, estamos en mayo y por primera vez en este programa va a sonar un temita de Nati Caru. Nati, te teníamos abandonado, ¿eh? El amigo Chel, componente, fundador de la Orquesta Cañaveral de La Palma. Buenas tardes, David. Muchas gracias. Gracias a ti, Chel. El amigo Manuel El Palmero, Manuel Concesión. Hola, amigo David. Siempre al pie del cañón, alegrando la tarde con buena música. Gracias, Manuel. La amiga Diana dice, David, dinos algo de la cantina y por la canción... Enseguida te pongo una canción, Diana. Esa no la tengo. No la tengo en versión orquesta, Diana. Diana, eres la mejor, Diana. También saludos al patrón, a Frank Correa, director, el jefe de Rumberos FM. Hola a todos los rumberos, soy Mari. Era para dedicar una canción de nueva línea a José, que está trabajando con su camión, a Cristina también y al abuelo Juan. Hola, buenas tardes. ¿Puedes poner la graciosa de Quevedo? Aquí solamente ponemos orquestitas y solistas y algo más.

0: Nuestra amiga Mari en Santa Cruz de la Palma dice: gracias, mi niño guapo, eres súper especial. Gracias, Mari. Y ahora sí, vamos a poner un temita de Nati Caru. Desde aquí, un abrazo para Nati. Llega Nati Caru y el temita Gózala. Seguimos gozando en esta tarde de viernes.
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0: Un abrazo enorme para Nati de parte de David Pérez, el chico de Verbenas de la Palma.

0: La amiga Nati Caru, que estará mañana por la tarde en el mercadillo de Punta Gorda, en la feria del vino Fevique, a partir de las 5 de la tarde. Así que si están por la zona de Punta Gorda, Tijarafe, Punta Gorda, es la feria del vino Fevique y estará Nati Caru a partir de las 5 de la tarde.
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0: Y la parranda, los de repente, a partir de las 2.

Nuestro amigo Román del grupo Ilusión Gomera. Buenas tardes, David. Aquí estamos, como siempre, al pie del cañón de Verbeneo. Recordarles que mañana estaremos en la Sociedad Atlántida, en San Pedro, Breña Alta, a partir de las 5 de la tarde. Y el domingo estaremos en la Sociedad Balcón Canario, a partir de las 5, en las Ledas Breña Baja. Y el jueves también estaremos en la plaza, en Mazo, en la Plaza del Corpo, a partir de las 5. Saludos, saludos. Saludos para Román, Grupo Ilusión Gomera. Mañana a partir de las 5 de la tarde, la Sociedad Atlántida en San Pedro, Breña Alta. Y el domingo en la Sociedad Balcón Canario, también a partir de las 5 en las Ledas Breña Baja. Nuestra amiga Pili, Dulcería Las Canteras, en la isla vecina de Tenerife. A las buenas tardes, amigos. Aquí voy a almorzar para luego seguir currando. Saluditos, a pasar buen fin de semana. Este fin de semana me toca, amiga, me toca. Porque mañana, ¿quién cumple años? David Pérez. Así que hay que celebrarlo el fin de semana, ¿no, Pili? Mándame una tarta para acá, un dulcito. Nuestra amiga Mimi, muy buenas tardes, don David. Ya es la hora. Usted puede poner una canción de Los Ideales. Ya pasó la guagua. No se olvide de mí. David, dígale a don Johnny si ya pasó la guagua, de parte de Mimi. Johnny, ya pasó la guagua.

Y hoy tenemos un cumpleaños especial. Un amigo natural de la villa de Garafía, en la isla de La Palma, residente en Punta Gorda. ¿Y quién es? El amigo Walter. El amigo Walter Rodríguez, cumpleaños hoy. Amigo Walter, sube el volumen a la vida. Te mando un abrazo enorme por la radio y con todo el cariño del mundo en este día tan especial para ti. ¿Qué te digo, amigo Walter? Que tengas un feliz cumpleaños, a disfrutarlo como te merece. Y espero verte muy pronto nuevamente en los escenarios de las verbenas de La Palma. Así que, Walter, feliz cumpleaños de parte de un servidor y de parte de Rumberos FM, que yo sé que escuchas mucho Rumberos. Así que un abrazo enorme para ti, Walter, y a seguir disfrutando de la vida.

Y ahora vamos con un temita también de la Isla de la Palma, un temita del amigo Fran Macaco y Javi. Código Latino y la canción Bubalú, dedicada para Carmen y Nieves.

0: Mándeme los WhatsApp a mi número 626171087 para que no se me quede ninguno por detrás. Se los agradezco, ¿eh?
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0: Pues sí, escuchas Rumberos FM ya a esta hora de la tarde. A las 3 y 3 minutos, David Pérez en riguroso directo para todos ustedes. Mensajito por aquí, nuestra amiga Ana Paula. Buenas tardes, quisiera saludar a todos los oyentes de Rumberos FM. Más que una radio, un sentimiento. Nos vamos de verbeneo con David Pérez. Como todos los viernes, un abrazo grande para todos de parte de Ana Paula. Feliz fin de semana, un abrazo enorme, amiga. Por aquí dice, gracias David, eres el mejor y sigue así animando con tu programa. Gracias amiga, Isa. Nos vamos hasta el barrio del Socorro, hasta el ilustre barrio del Socorro, en la Villa de Breña Baja, para saludar a don Rubén, el presidente de la Asociación de Vecinos del Socorro, que ya está preparando a Belial el 29 de agosto. Buenas tardes David, un temita de la orquesta Sensación Gomera. Quédate aquí. Saludos, amigos. Te pondré un temita de Sensación Gomera. Este no, pero otro sí. Amigo Rubén, te tienes que adaptar al menú, ¿eh? Nuestra amiga Estrella. Buenas tardes, amiga Estrella.
3: Hola, hola David, muy buenas tardes mi niño, saludito de parte de mi Estrella y también de Nino. A Nino lo tengo para allí para acá, David, él no para quieto. Pues saludos de parte de nosotros, Estrella y Nino Rico, y saludos para todos los palmeros y para todas las Islas Canarias y para ti, para tu familia, mi niño, tus niños. Saludos de parte de nosotros, Estrella y Nino. David, ponle una canción que haya Nino, si la escucha. Una de estas de ideales que me encanta. Bueno, mi niño bonito, feliz fin de semana, mijo.
0: Un abrazo, Estrella. Estrella, me tienes que decir cómo tienes tanta energía un viernes hasta ahora, ¿eh? Yo le echo ganas, ¿eh? Pero tú me ganas. Valga la redundancia, ¿eh? Tienes una energía los viernes, Estrella. Agüita, ¿eh? Así es como es. Alegría, amiga. Me encanta, ¿eh? Me encanta esa alegría que transmites siempre. Siempre. Más mensajes por aquí. Buenas tardes, David. Saludos a todos los rumberos. Saludos de Cipri desde Fuerteventura. En especial a mis compañeros de Brofrox en Lanzarote. Muchas gracias. Gracias a ti, amigo Cipri. Una semana más. De Puerto del Rosario. Más mensajes por aquí. Buenas tardes, David. Soy Yaya desde Icó. Puedes ponerme una canción. Gracias. Un saludo para todos. Y con antelación, feliz cumpleaños. Gracias, amiga. Más mensajitos que siguen llegando por aquí.
4: Felicidades por el programa. Gracias.
0: ¿Quién eres? Para felicitar a Sara del Paso, en La Palma, por su cumpleaños.

0: el director musical, el jefe del grupo Guaidil de la isla de Tenerife, que este verano estará por la isla de La Palma.
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0: En agosto estará en la isla de La Palma grupo Guaidil. Como se diría en el 1, 2, 3, hasta ahí puedo leer.

0: Esto que suena, Grupo Guaidil, el amigo Alexi. Y canción que se iba dedicada para Johnny Neco de los Vinos. Johnny. Espero que te haya gustado la canción, Johnny. Y que sigas disfrutando de Rumberos FM hasta ahora de la tarde. 10 minutos sobre las 3 de la tarde en Canarias. Y continuamos de verbeneo.
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0: También quiero saludar por aquí y felicitar también por su cumpleaños. Mira qué cumple gente hoy. A Elena Diez. Elena Diez es periodista de la televisión canaria que también cumple años hoy por aquí. Y me pone por aquí también felicidades adelantado, por adelantado. Gracias, Elena. Felicidades también para ti, ¿eh? El amigo Javi, uno de los mejores verbeneros de la isla de La Palma, ¿eh? Quien lo conoce sabe lo que estoy diciendo. Buenas tardes, David. Un saludo para ti y para todos los oyentes de Radio Rumberos. Por cierto, te echamos de menos en la romería de Machín. No pude ir, amigo, ¿eh? Si te digo, Javi, que no he estado nunca, no me vas a creer. Espero que disfrutes mucho de tu cumpleaños, que me enteré hace un momento. Sí, mañana cumplimos unos añitos más. Uno más. Nuestra amiga Ana Paula, que es del Tenerife, me pone por aquí. Gracias, amiga. Nuestra amiga Piri dice, claro, hay que celebrar la vida, amigo. Por cierto, David, nosotros pedimos una canción y tú pones lo que quieras. Más o menos. Y lo sabes, Pili. Pili, a ti no te coge de sorpresa, ¿eh?

0: A ver, cuéntame, Estrella, nuevamente por aquí. A ver, a ver.
1: Lo primero que hago es encender rumbero, muchachos. Y eso me da una energía, una gana de todo, que ni te imaginas. Yo enciendo rumbero y vamos, la fiesta de la casa. La fiesta de la casa, mijo, pues así es.
0: Pues sí, pues sí. Al mal tiempo, rumberos FM. Muy bien. La mejor medicina, amiga. Don David, usted siempre llama a todas las mujeres que son amigas. Claro, yo tengo muchas amigas y amigos, Mimi. A ver, Johnny, cuéntame, Johnny.
2: Buenas tardes, hermanazo, ¿cómo va a ser eso? Mañana un añito más, hermanazo.
0: ¿Sí?
2: ¿Cómo va a ser eso? A mí me queda poco también. Ya me deben tener tres, tenemos cuatro canas ya, ¿eh?
0: Te queda poco para pillarme, Johnny. La siguiente canción se la voy a dedicar a Rosy e Isa. Un temita de la orquesta Los Ideales, ¿le hace falta un beso?

0: Hola, al habla Radio Merengazo.
1: Sí, dígame.
0: Putal, póngame el nuevo merenguito de Jorge, ese que empieza con la musiquita. La, la, la, la.
2: Y continuamos con un temita del amigo Jorge Afonso. Temita dedicado de parte de Mari para José, el del camión, y también para Cristina y para el abuelo Juan, de parte de Mari.

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1: 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Y hablando del pendrive de Rumberos FM, vamos a poner una canción del pendrive de Rumberos FM.

0: Se llama Quiero saber la verdad.
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0: Y con esta canción hacemos un pequeño alto en el camino para la publicidad, pero enseguida volvemos, ¿eh? No se vayan, que todavía queda un ratito de verbena.

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3: Isabel, hoy deberíamos de mandarnos un homenaje. Hoy tengo ganas de comerme una buena chuleta de esas a la brasa.
4: Déjate de homenaje, que ya yo tengo las garbanzas en remojo y a Raiquito le dije que viniera a almorzar.
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5: Y continuamos de verbeneo. 3 y 28 minutos en Canarias. Una hora más si nos escucha fuera del territorio, del territorio.

0: Escuchamos Orquesta Sensación Gomera, Dulce Tormento, canción dedicada para los gemelos en el Socorro, para Rubén García y Borja García.
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0: Y también se lo dedicamos a Manuel el Palmero y a Román del grupo Ilusión Gomera.
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0: Les recuerdo, mi WhatsApp, 626-171087. Si están escuchando la radio, participen conmigo, que no cuesta nada, es totalmente gratis.
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0: Este programa es bueno, bonito y barato.

Quiero darle la buenas tardes al amigo Toño. Toño, hace muchísimo tiempo que no sabía nada de ti, Toño. ¿Estás bien? Espero que estés bien, Toño. Que te encuentres bien. Estos días me estaba acordando de ti, Toño, ¿eh? Un abrazo para Toño en Santa Cruz de TN.

El amigo Cipri dice: David, ¿puedes repetir la dedicatoria para grabarlo y enviar a mis compañeros? Mil gracias. Avísame cuando estés pendiente para grabar, amigo Cipri, y la repetimos, claro que sí. Don David, muchas felicidades, gracias, Mimi. Me lo puedes mandar mañana también, Mimi, ¿eh? No hay problema.

Más mensajito por aquí. Buenas tardes, David, y a todos los rumberos. Saludos de Cipri desde Fuerteventura, en especial a mis compañeros de Brofrox en Lanzarote. Muchas gracias. Pues un abrazo para los compañeros del amigo Cipri de Brofrox en Lanzarote. Mensajito por aquí. Hola, buenas tardes, David. Soy Bea, para dedicarle una canción para las chicas de Las Medianías. Cooperativa Las Medianías. Que les sea leve la tarde. Soy Bea de La Guancha. Un abrazo, Bea. ¿Cuánto tiempo, amiga, sin saber nada de ti? Qué bueno, Bea. Bea en La Guancha. Pues saludos también a las chicas de Cooperativa Las Medianías, ¿eh? La Guancha. Nuestra gran amiga Laura. Hola, David, buenas tardes. Pues nada, animar la tarde con la... Como en la... A ver. Pues nada, animar la tarde con buena música y escuchando a ti siempre. Es un verdadero placer. Un saludo para ti y para todos los rumberos. Feliz fin de semana. Bueno, pon la que tú quieras. Gracias, amiga Laura. La verdad que este mensaje que voy a leer ahora sí es muy bonito, muy especial. Una persona que conozco de siempre, desde que era chiquitito. El amigo Evaristo, en Botazo, en Breña Alta. Hola, buenas tardes. Primera vez que pongo un mensaje. Felicidades por el programa y gracias por las canciones que me has dedicado. Dime si recibiste el mensaje. Y así todos los viernes te digo algo. Claro que sí, un abrazo para Evaristo, el que fuera muchos años taxista en Breña Baja. Gracias, Evaristo, un abrazo para ti y para tu familia. Y este temita de Fernando Martín va dedicado para Mimi. Mimi, ¿estás escuchando la radio, Mimi, o ya pasó la guagua?

0: Otro mensajito por aquí, lo voy a leer antes que se me quede por detrás.
1: Mira.
0: Hola, buenas tardes, para empezar el fin de semana, a ver si nos pones una canción animadita. Belén de las Rosas, feliz viernes para todos los rumberos.
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0: Gracias, Belén en las Rosas. En las Rosas, supongo que será en la

0: Y ahora llega Fran Correa y José Chinea. Todos los conocemos, ¿no? ¿Quién no conoce a José Chinea y a Fran Correa? No necesitan más presentación. Y este temita va dedicado para Ana Paula.
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0: Y también para Luis y su familia en San Isidro, en Breña Alta. La canción No te creas tan importante, a la voz de Fran Correa y José Chinea.
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0: Espero que te guste, Ana Paula, también esta canción, amiga.

0: Mimi, ¿escuchaste tu temita, Mimi?
1: Según quién.
0: Les recuerdo, amigos, si están escuchando la radio, 6261-71087. Para participar conmigo, quiero saber que me estás escuchando y es la mejor manera de saberlo. Por lo menos, me pongan una carita contenta, por lo menos, ¿eh?

0: 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Nos vamos de verbeneo.
1: Y cuando faltan 19 minutos para llegar a las 4 de la tarde, se nos va el tiempo volando. El tiempo en la radio es oro, nunca mejor dicho. ¿Dónde estarán los chicos de Tropicana hoy? ¿Estarán preparando el baile para mañana? Que estarán en El Paso, en la fiesta de la Cruz de las Canales. Junto a Grupo Saoko estará también por allí. Mañana hay verbena de las buenas, ¿eh? Mañana quien viene a La Palma o quien está en La Palma y se aburre es porque quiere o porque rotundamente no le gustan las fiestas, ¿eh? Yo veo muchas fiestas aquí, no sé si quedarme. Eso lo decía el jugador de la Unión Deportiva Las Palmas en un partido, ¿se acuerdan? Nuestra amiga Josefina en la Villa y Puerto de Tazacorte. Buenas tardes desde Tazacorte, buen fin de semana para todos. Un abrazo, Josefina. Y la siguiente canción va dedicada para Estrella y para Nino. Y también para Yaya. Llega la orquesta Guamampi tirando para adelante. Y nosotros vamos tirando la tarde también para adelante.

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1: Si te acabas de conectar a la radio, si acaba de sintonizar Rumberos FM, esto es De Verbeneo con David Pérez, en riguroso directo desde La Palma para todos ustedes. Antes estaba hablando con Toño de Santa Cruz, que mandó un mensajito por aquí. El 27 de abril me mandó un mensaje, pero yo ahí estaba ya... Fue después de la fiesta de Montes de Luna y estaba yo.
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1: Estaba yo despistado de este mensaje. Ya me extrañaba a mí que Toño llevaba tiempo sin mandar mensajito. Y ahora entiendo el porqué. Disculpa, Toño, antes de nada, disculpa. Porque sí escuché el mensaje, pero en ese momento... Fue justo después de la fiesta y ese momento estaba yo algo liado todavía. El amigo Toño de Santa Cruz fue abuelo el pasado 26 de abril, si mal no recuerdo. Fue abuelo de una nieta que se llama Triana, una niña preciosa que se llama Triana y para toda la familia es una bendición. Por eso, como el amigo Toño es abuelo, ha estado liado con la nieta, no ha podido escuchar los programas anteriores. Y desde aquí, desde Rumberos FM y desde este programa, quiero felicitarlo públicamente al amigo Toño, que es abuelo ya, de una niña preciosa llamada Triana. Un abrazo para toda la familia, para los papis especialmente, y para el resto de la familia, un abrazo enorme, enorme, de verdad. Y a cuidar de esa niña preciosa que crecen rápido. Y lo sabes, Toño, ¿verdad? Así que, Toño, estás en el mejor momento, amigo. A disfrutar. A disfrutar de esa pequeña, ¿eh? Un abrazo. Gracias, Toño. Gracias y disculpa. Públicamente. Una gran amiga de Montes de Luna, vecina de Montes de Luna, nuestra amiga Celia. Hola, David, una rancherita para Argen. Bueno, una rancherita no sé, pero una orquesta sí, seguro. Un abrazo también para Argen en Villa de Mazo, en Tiguerorte. Y el siguiente temita va dedicado... Para Evaristo en Botazo y para Laura en la isla de Tenerife. Llega la Orquesta Tropicana. Y la canción La Reina, a la voz de la joven Gabriela Rodríguez.

Y ahora estará diciendo Pili, que la conozco. Y el David está pasando de mí completamente, ¿eh? Este chico hace lo que le da la gana.

0: Y también este temita va dedicado para un gran fan de la Orquesta Tropicana, para el amigo Javi. Para ti, Javi, que yo sé que te gusta este temita, Javi, ¿eh?
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0: El amigo Javi de La Guira. Javi, ¿para dónde vas este fin de semana? Javi, está la agenda apretada, ¿eh?

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1: Y esta canción va dedicada para Pili, Dulcería Las Canteras. Pili, tienes que bailar la canción, ¿eh? A ver si me mandas el vídeo bailando la canción, ¿eh? Que a ti se te da bien.
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1: El Venao, versión merengue.

0: También saludamos por aquí a Borja García del Socorro. Borja, ya le mandaste el mensaje a Walter, ¿eh? Yo creo que fui el primero, Borja. Gran programa, David. Saludos, amigos. Saludos a ti, Borja. Y que no me digan en la esquina. El venao, el venao. Nuestro amigo Toño Santa Cruz, muchísimas gracias. Este sí es el David que yo estaba empezando a conocer como gran persona. Adelante, amigo. Estamos a la orden. Gracias, Toño. Y a disfrutar de esa pequeña, ¿eh? Eres un abuelo súper feliz.
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0: Josefina, ¿dónde hay más verbena? ¿Dónde hay más fiestas este fin de semana que las canales? Pues consulta Verbenas de la Palma. En la Laguna, los Llanos de Aridane, las canales, en Barlovento. En San Pedro también, en Breña Alta, en Las Indias, en Fuencaliente.

Hola, buenas tardes, soy Belki desde Tejeda Escobar en el sur de Tenerife. Ah, soy Belki Tejeda Escobar, ¿eh? Cubana por la bandera de Tenerife Sur, el fraile. El fraile. Quiero felicitar a mis hijos Yandrey y Yandiel y a mi esposo Adalberto Arma y en especial a mi tío Daniel Hernández Rubio. Pues saludos para Belki Tejeda Escobar en el sur de la isla de Tenerife, en el fraile.

0: Enseguida ponemos otro temita del último pendrive de Rumberos FM, que lo pueden conseguir en la isla de La Palma, por ejemplo, en la ferretería Los Chelos en Tijarafe, y en la isla de Tenerife, en muchos rincones por ahí, en los directos también de Rumberos FM. O se pueden poner en contacto con Fran Correa y les dice dónde lo pueden conseguir. Antes de irnos a publicidad, en un ratito ponemos una canción de este pendrive. A otra gran amiga que tenemos por aquí desde hace muchísimos años, por lo menos 8 ya, es nuestra amiga Madalena de Araf.
1: Buenas tardes, David, soy Magdalena de Araf. Te he estado escuchando, pero no he podido escribirte. Nada, te escribo desde ahora para un saludito para tu mujer, para tus niños, para toda tu familia, los míos, los que siempre saludo. Y mañana pues ya te felicitaré por ese año que vas a tener de más, para darte las felicidades mañana. Gracias. Pues nada, amigo, un besito.
0: Claro que sí, mañana me pueden mandar un mensajito si ustedes quieren, ¿eh? Cumplo un añito más. Claro, Borja, yo fui de los primeros, ¿eh? El amigo Walter, que está de cumpleaños. A ver si vuelve a las verbenas de La Palma también. Josefina dice, madre mía, mira que hay fiesta. Y las que quedan por delante, Josefina, ¿eh? Y la siguiente canción se la voy a dedicar a Bea la Guancha. Como ya falta poco para el Día de Canarias, una semana para el Día de Canarias, vamos con este popurrí canario del grupo Acuarela, Somos Costero y Andrés.

0: Escuchamos otra canción del último pendrive de Rumberos FM. Otro trago. Y otro y otro. Esta canción se la voy a dedicar a Toño de Santa Cruz para que se tome un trago.
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0: Por ser abuelo de una niña preciosa llamada Triana, ¿eh?
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0: Toño, para ti y para tu familia esta canción. Otro trago y otro. Yo me lo he hecho mañana, el otro trago. Yo me lo he hecho mañana por todos ustedes. Dedicado a todos ustedes.
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0: Pues con otro trago y otro temita, vamos a la última pausa para la publicidad y enseguida volvemos. No se vayan.

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0: Y continuamos de Verbeneo con David Pérez. Las 4 y 11 minutos. Ya es que rápido se va el tiempo, ¿eh? Por tu culpa. Mi madre, aquí hay que hacer programas de 5 horas por lo menos. Para que dé tiempo a poner todas las canciones que tengo por aquí. Un macro programa, ¿eh? ¿Se imaginan ustedes eso? 5 horas de buena música de Verbeneo.
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0: Este temita, Por tu culpa, del combo dominicano, se lo voy a dedicar a Cipri en Fuerteventura, en la isla Majorera.
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0: Amigo Cipri, me encanta Fuerteventura. Esas playas, ay, qué bonitas son. Preciosas, preciosas, ¿eh? Lo único que no me gustó, Cipri, que la última vez que estuvo lloviendo, ¿eh?
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0: En Fuerteventura se escucha muchísimo rumbero, que yo cuando estuve escuché rumbero.
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0: y la verdad que me encanta. Y que me manden mensajes de todos los rincones.

El amigo Javi dice, mira cómo lo sabe, mañana para las canales, por supuesto, con Tropicana y Grupo Saoko. A ver si nos vemos por allí, Javi, a ver cómo se presenta la jornada, ¿eh? Mañana la jornada, el día es largo, ¿eh, Javi? Nuestro amigo Toño de Santa Cruz dice, muchísimas gracias por la canción Otro Trago y Otro Trago en nombre de mi familia y el mío. Un abrazo enorme, David. Dedicatoria muy bonita, gracias a ti. Por aquí me pasa una canción. Buenas, compañero, ¿cómo está usted? Espero que vaya todo bien. Ahí le dejo un temita por si lo quieres poner y darle caña. Del grupo Caribe, desde Valle Gran Rey. Me encanta también La Gomera, ¿eh? Valle Gran Rey, por supuesto, ¿eh? El charco del Conde. Saludos para los chicos de Grupo Caribe. Mensajito por aquí, buenas tardes. Si puedes felicitar por su cumpleaños a Carlos Onay Chinea de parte de su novia Yurena. Pues saludos para Carlos Onay Chinea de parte de Yurena, su novia. Ya le compraste el regalo, Yurena, ¿eh? ¿Qué le compraste? Estrella dice, mi niño, yo mañana te felicito porque no me gusta felicitar antes por el cumple, niño. Mi niño, viva Rumberos, maravilloso, ¿sí? Yo se lo digo para si mañana se acuerdan, ¿eh? Yo dejo, lanzo la puntita para si mañana se acuerdan, ¿eh? No es obligado, por supuesto, ¿eh? Si se acuerda, mándanos un mensaje. Si no se acuerda, no pasa nada tampoco. Por eso no me enfado, Estrella, ¿eh? Cande, muy buenas tardes, David, por aquí siempre escuchando la buena música que nos pone. Saludos a todos, Cande del Tablado. Cande, ¿me puedes decir dónde queda el Tablado? Yo el Tablado lo conozco en Garafía. No sé si hay otro Tablado. Conozco muchos rincones de Canarias, pero el Tablado solamente conozco el de Garafía. Y la siguiente canción va dedicada para Celia Montes de Luna y también para Argen. Un temita de Los Ideales. A través del vaso. Y también se la vamos a dedicar para el patrón. Para Fran Correa. El patrón de este barco.

0: Dice por aquí Cande, sí, hay otro, pertenece a Wimar, Tenerife. Ah, Wimar sí lo conozco, Problemas. Wimar sí lo conozco, San Pedro. Sí, sí, sí. Gracias, amiga, gracias. Wimar, por supuesto.
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0: 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Como existen también dos socorros: el socorro de Wimar y el socorro de Breña Baja. Esto sí lo sabía.

A recordarles por aquí que el grupo Bien Me Sabe de la isla La Palma estará esta noche a partir de las 9:30 en el barrio de las Indias en Fuencaliente de La Palma. Y mañana a partir de las 5 de la tarde estarán en la fiesta del vino en Breña Alta, en San Pedro. Grupo Bien Me Sabe. Los amigos Héctor, Flavio, Peruco, Miguelito. Y compañía.

Qué bien canta este hombre, ¿eh? Este chico, lo conocí yo, Lati Minzai, después en la Guamambi, ahora en este grupo, ¿eh? Canta muy bien. No me acuerdo del nombre, pero canta muy, muy bien. Siempre me ha gustado la voz. Esteban, me parece que se llama Esteban. A ver si Fran está escuchando y me lo confirma. Creo que es Esteban, creo.

0: Qué bonito este temita del Grupo Caribe. Tengo que guardar esta canción porque la voy a poner en más programas. Se los puedo asegurar. Muy bonita. Preciosa.
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0: De verbeneo total, ¿eh?
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0: Saludo a los chicos de Grupo Caribe de la isla de La Gomera, si no te... del municipio de Valle Gran Rey.
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0: Hablando de Valle Gran Rey, queda poquito para las fiestas de San Antonio en Valle Gran Rey, ¿eh?

0: Más mensajes por aquí. Toño Santa Cruz, David y el Socorro del municipio de Tegueste. Ah, vale. Gracias, Toño. Tenemos por aquí a Johnny de Ico de los Vinos también. Cuéntame, Johnny.
1: Buen programa, David. Estuvo buenísimo. Te espero el viernes, David. Buen fin de semana.
0: Gracias, amigo Johnny. A disfrutar del fin de semana tú también, amigo, Celia Montes de Luna dice gracias. Gracias a ti, Celia. Mensajito por aquí de Fernando. Buenas tardes, Fernando.
2: Buenas tardes, amigo. Aquí Fernando de Maca. Mande usted una canción aquí para mi madre que está haciendo sombreros aquí en la casa, que los están escuchando. Venga, saludos. Una canción guapa ahí, de la que quiera. Venga, saludos para todos. Chao, buenas tardes.
0: Un abrazo, Fernando, en Maca, y para tu madre también, por supuesto, que está haciendo sombreros. A ver si me da tiempo, Fernando, porque ya 4 minutos para llegar al final, más o menos. Nuestra amiga Mari en Santa Cruz de La Palma. Mari Dolores. David, mientras bailo ya llevo 2 chupitos. Estoy contenta. Hasta que la tarde se haga más corta con tu buena música. Amiga, ya queda poquito hoy, ¿eh? El amigo Román del grupo Ilusión Gomera dice, sí, Esteban, más conocido por Estevita. Ah, yo ando en el rollo. Ando metido en el rollo. Y la siguiente canción va dedicada para Madalena de Arafo y para Josefina en la Villa y Puerto de Tazacorte. Llega lo último de Grupo Bomba. Quiero decirte.

El amigo, bueno, el jefe, amigo también, por supuesto, amigo y jefe, Frank Correa, me confirma también que dice que para los amigos es Estevita. Pues un abrazo para Estevita, del grupo Caribe, gran voz de la isla de La Gomera, ¿eh? Yo lo recuerdo tocando las congas en la Team Inside. No ha llovido poco desde aquellos maravillosos años.

Y esta canción se la quiero dedicar a Carlos Jonay Chinea de parte de su novia Yurena. También para Fernando y para su madre.

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0: Recordándoles los bailes del grupo Ilusión Gomera, del amigo Román, para este fin de semana. Mañana a partir de las 5 de la tarde estarán en la Sociedad Atlántida, en Breña Alta, en San Pedro. Allí cerquita de la plaza de Bujá. Estarán mañana a partir de las 5 de la tarde. Después el domingo estarán en Breña Baja, estarán en Las Ledas, en la Sociedad Balcón Canario, también a partir de las 5 de la tarde, grupo Ilusión Gomera. Y el jueves 28 de mayo estarán en la Plaza del Corpus a partir de las 3 de la tarde, de 3 a 6, en la Plaza del Corpus, en Villa de Maso, también en la Isla de La Palma. Y si quieren consultar toda la agenda musical para este fin de semana en la Isla de La Palma, ya saben que tienen que consultar Verbenas de La Palma en Facebook, Instagram. Y estarán el 90% de los eventos musicales de la Isla de La Palma están publicados.

Y recordamos un temita de la orquesta Los Ideales con el amigo Manuel Dorta. Temita dedicado, perdón. Este temita va dedicado para Cande en el tablado.

0: y también para Johnny en Mirca, en Santa Cruz de la Palma.
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0: Amigo Román, a ver si me da tiempo a hacerte algún cartelito. A ver si me da tiempo, Román, que estoy, tengo la cosa. Tengo muchos calderos al fuego, Román.

Tenemos que ir poniendo ya punto y final al programa de hoy. Tenemos que partir. No nos queda tiempo de más. Yo podría estar, si fuera por mí, estaría un ratito más, pero no puedo, no me dejan. Tengo muchas cosas que hacer por ahí.

te quiero. A ver, el amigo Román que está escribiendo por aquí, antes de terminar, a ver si puedo leer lo que está escribiendo por aquí, para no dejarlo a media. Y ponemos punto y final al programa de hoy.

0: el que me haya invitado.
1: El amigo Román dice, muchas gracias David, el que se queda sin bailar es porque no va a las verbenas de La Palma o porque no escucha Rumberos FM. Y por supuesto, de verbeneo con David. Gracias, amigo Román. A ver si mañana me da tiempo a pasar por San Pedro, Román. Yo creo que sí. Me puedo dar un salto por allí y paso a saludarlos mañana.

0: Hola David, buenas tardes, llega a tiempo, no sé. Pues nada, un saludito para todos, gracias David por estar ahí, Marina.
1: Marina, llegaste por los pelos, Marina, ¿eh? Con esta última canción ponemos punto y final al programa de hoy. Gracias Marina por el mensajito, canción te la dedico a ti, Marina. Gracias por estar ahí, de verdad. Mañana, si alguno se acuerda y me quiere felicitar, cumplo algún añito más. De verdad, gracias por los mensajes, gracias por el apoyo recibido cada semana en Rumberos FM. Ha sido un placer estar una semana más con todos ustedes. La próxima semana volveré a estar por aquí, para celebrar el Día de Canarias con todos ustedes. Bueno, el previo del Día de Canarias, porque es el viernes 29. Así que por mi parte ha sido todo. Gracias de corazón. Disfruten del fin de semana, disfruten de la buena música, que viene calorcito, buen tiempo para disfrutar de nuestras verbenas, de nuestra buena música hecha en Canarias y, por supuesto, para escuchar Rumberos FM siempre, porque más que una radio es un sentimiento. Lo dicho, mi gente, gracias, feliz tarde de viernes, se quedan con la mejor programación de Rumberos FM y por mi parte ha sido todo. Gracias.

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0: sigue para abajo. Dice que es que te encuentras una aleta y ahí te desvías.
1: Eso estás diciendo desde que salimos de Santa Cruz y yo no veo aletas ninguna.
2: Y la gente está loca que da miedo adelantando por ir para abajo como loco.
0: Claro, porque tú crees que todo el mundo va a ir a 80 como tú. Mira la aleta ahí, mira la aleta ahí. Métete para ir para adentro.
2: Ah, claro, pero ese es el puente. A ese le dicen la aleta del tiburón, el puente de la aleta del tiburón. Eso está en el polígono de Granadilla.
0: Pues un poquito más abajo está la cafetería del restaurante La Aleta, que dice que tienen unos menús que los hacen muy buenos. Eso me dijo Fátima, la costurera.
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0: Colombia para el mundo, papá.
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0: Ah, ya está aquí. Qué rápido llegaste del médico. ¿Qué te mandó?
1: Nada más entra por la puerta y me dijo: don Francisco, yo a usted lo veo muy bien. Usted está fuerte como una tea. ¿Pero qué es lo que se está usted tomando? Y le dije, yo esta vez sí le hice caso a usted. Usted me dijo que me tomara uno o dos vasitos de vino matasno todas las mediodías de Dios. Y así lo he hecho.
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0: Pues yo voy a ver si me receta lo mismo, porque yo tengo el cuerpo que cada día tengo más dolencia.
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que los mensajitos ya por aquí pueden empezar a enviar esos mensajitos, ¿eh? Al 628-2329-97. Oye, vamos también a hacer un live de eso.

Venga, vamos con... Así arrancamos, venga, vamos a arrancar con... Buena musicona que tenía Brequillo, mira, vamos con... Es viernes y el cuerpo lo sabe.

Buenas tardes, Frank. Quisiera felicitar a Melo y darle las gracias a Dios por ponerlo en mi camino. Que esté a mi lado por muchos años más, que lo quiero mucho. Mira qué bonito, Melo está ahí de cumple, de parte de Tati. Sí, señor, felicidades, amigo. También Jonay nos mandaba un mensajito esta tarde, ¿vale? Así que felicidades a Melo por su cumpleaños. Celébralo. Él estaba arrancando hierba, imagínate. ¿Sí cómo lo celebró? Oye, un fuerte abrazo, gran amigo. Y nada, seguir cumpliendo muchos más con salud. Rodeado de la gente que te quiere, ¿vale? Yo me apunto, porque yo te quiero también.

Venga, vamos a mandarle saludito al amigo Tino por la Matanza también, que está por ahí. Y vamos a poner un temita que lo voy a estrenar por aquí. Lo estrenó el compañero David. Se lo envié antes, ¿vale? Los muchachos de Grupo Caribe que están estrenando ese tema que va en el disco que van a sacar en breve, ¿vale?

Muy buen logrado ese tema de Grupo Caribe. Va en ese trabajo que están para el verano, me dicen por aquí. Así que saluditos para ellos. Un abrazo a los muchachos de Bayer and Rey. Y nada, seguimos por aquí con más. Al terminar, hey, trae el furgón.

Venga, seguimos. Oye, saludamos a Carmen por Genovea, que va escuchando, ahí, claro. Va escuchando. Carmen, saludo. También para Fuensanta por la cantera. Buen besito grande. Para todos, un beso enorme, ¿vale?

¡Qué lindo ese merenguito! Me pedían por aquí algo de ponme Ámame. Oye, para la gente de Gran Tarajal, saludos para ellos también. También para los chicos de Tarajalejo, toda esa zona por ahí. Saluditos para todos, ¿vale? Un abrazo.

Y hola, ¿qué tal, Fran? Saluditos aquí en el taller, escuchando Rumbero. Fan número para toda la vida, sí, señor. Un abrazo al amigo Miguel Ángel, el artesano de Fuerteventura, de Casillas. Un abrazo grande.

Venga, vamos con un merenguito que me decían por aquí, venga. A partir de hoy, Teddy Hernández, temazo, ¿eh?

Venga, ya tengo los directos por aquí. Está sonando Jalá Hassan, ¿no? Jalá Hassan, sí. Venga, romántico. Los directos para el 29. El 29 en Los Cristianos y por la mañana en un sitio, y por la tarde tenemos Baile Mago, ¿vale? En Los Cristianos también, ¿vale? El 30 estamos en Las Mercedes, por la mañana a las 3 de la tarde tenemos que empezar en Los Abrigos, ¿vale? Y el 31 en

Buenas tardes, quisiera dedicar una canción a mi marido Polo del Hierro, decirle que lo más bonito que me ha pasado en la vida hoy. ¡Qué lindo! Es viernes. ¿Sabes qué pasa, no? Esto tiene premio, seguro.

mandarle un saludito a Julia, que está escuchando. Julia está ahí escuchando, ¿eh? Está en el tocador ese, pintándose ahí. Qué guapa eres, oye. A tu madre no sale. Tú eres muy guapa para salir a tu madre. Un besito, Julia, por Pájara, Fuerteventura. Mira, te ves, no olvides.

0: del pendrive nuevo que está, que se sale. Venga, vamos, claro, te la pongo ahora, ¿vale?
1: Hola, hola, mi niño bonito. Fran, ponle una ahí de los años 90, Panino, venga, para que se anime.
0: Son los miércoles.
1: Para que le deje alegría a mi hijo y a mí también.
0: ¿Lo tienes?
1: Ponle una Panino de los años 90, que

0: Venga, Lambucio, saludito para Lambucio. Vamos a escuchar unos audios que tenemos ahí.
1: Buenas tardes, Fran. ¿Cómo estás? Aquí un saludo para los amigos, los chicos que están conmigo, Moisés, Pablo y Gabriel, porque a Juan lo tenemos en cama porque no hace sino beber cerveza. Da un saludo, venga, maricón.
0: Venga, gracias. Pues, ya está. Eso no importa el sexo, si el amor es puro.
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0: Venga, se la pongo para Nino.

0: los 90, ¿no?
1: Muy buenos días, Jesús, muy buenos días. Muy buenas tardes, amigo Fran. ¿Cómo está usted? Ya lo estoy oyendo, tranquilo. Más animado que vamos. Pues nada, aquí tienes un puntal.

0: siento.
1: Saludos, Benito, en los hierros está, me está oyendo en los hierros. Un abrazo, capitán, amigo Benito, socorro.

0: temazo, sí señor. Venga, vamos con un temita que tenía por aquí también y más mensajitos. Dice, saluditos para todos ustedes desde Gran Canaria, un abrazo y muy buena música nos están diciendo por aquí. Bueno, pues eso es importante. Vámonos con otro temita que tengo por aquí preparado, a ver si se acuerdan. Venga, para toda esa gente que están ahora saliendo de currar, me dice, oye, para los que están saliendo de trabajar, hoy es viernes, día de salida. Hoy es viernes, día de salida. Vamos a ver qué nos dice por aquí.
1: Hola, Fran. Me estoy maquillando. Hoy es viernes. Ponme una canción para bailar.
0: Venga, vale. Yo sé la que te gusta a ti. Ahora te la pongo, ¿vale? Ahora te pongo la que te gusta a ti.

Al recreo, venga, todo el mundo al recreo.

Tremendo tema de El Chino y Nacho. Y Farruko.

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2: Me voy enamorando, tremendo temazo, este tema de Chino Nacho y Farruko, acompañados con Farruko. Venga, vámonos, que teníamos por aquí un temita que se lo íbamos a poner ya, ¿no? Sí, señor, venga, vamos a ponérselo, que se lo ponemos para Julia.

0: Buenas tardes a todos los oyentes. Buenas tardes, para dedicar una canción aquí a la gente de la Fuente Vía, Manuel Dorta, y para mi gente de Tigaiga, y para toda mi gente, Manuel Dorta, aquí de La Perdoma, de la calle de la Fuente Vía, y para la gente de la Fuente Vía, me llamo Francisco. Saludos para todos los oyentes del rumbero.
1: Francisco de 100, uno bueno. 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Francisco de ti, mellizco.

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0: Bueno, una bachatita. Hoy estaba aquí. Tuve visita aquí.
1: Ay, duele, duele.
0: Venga, vamos a ir un momentito a Publi y enseguidita estoy. Vamos a ver, a leer los WhatsApp que tengo por aquí.
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0: Tengo algunos por aquí, algunos WhatsApp.
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0: Dice por aquí, buenas tardes, Fran. Escuchando, porfa, ¿te puedo pedir una cumbia para bailarla?
2: Qué bueno.
0: Con Rosa Isabel. Claro, sí. Te pongo una cumbita.
2: La verdad es que.
0: Para bailarla con Rosa Isabel.
2: No debía haberlo hecho.
0: Y. Para que la disfrutes, ¿eh?
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0: Venga, con...
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0: Báilalo, amor de novela. Otro tema del pen, ¿vale?
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0: Venga, báilala, báilala.

0: Dice, buenas, mándale saludos a mi abuelo Juan, que seguro está escuchando, y a mi abuela Carmen también. Ánimo a mi tío, que tiene que llenar la piscina para este verano, claro. Hay agua ya. A ver qué pone por aquí.
1: Buenas tardes, compañero. A ver si os puede dedicar un temita aquí a los fontaneros de Gastén Solar, para Juan, Jonay, Tono y Rubén. Muchas gracias y buena tarde, compañero.
0: Saludos.

0: Saludito.
1: Ana Paula.
0: Saludito, Fe.
1: Y otro para Yeray de Modacho. Y otro para Pale de Yanira. Saludos.

Vamos a poner un temita aquí que tenía por aquí, a ver si lo tengo, a ver si lo tengo. Creo que lo tengo. A ver, esta sí, a ver.

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1: El amigo Irán dice, le cortó por aquí, están llamando por aquí.
0: 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Sí, señor, por eso tú vives. Vamos, vive la vida.
1: A Irán, desde Fuerteventura, saluditos a Irán. Tremendo tema, ¿eh? Sí, señor, un temazo, ¿eh? Señor.

0: Tremendo temazo, sí señor, el amigo Irán Silva. Venga, vamos con mensajito que tengo por aquí. Me decía que le pusiera un temita de los Toros Van. ¿Cómo duele? Dice por aquí, ponme un temita de los Toros Van. Estamos por el hierro, saluditos. Estamos de fin de semana, así que disfrutando del hierro. Venga, saludos.
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0: Dice, soy Ana de Guimar. Saludar a María Jesús, Ramos, a Marta y Fernando, a Pepe Barrera, Ángeles, Nico, Elsa, Doña Nela, Doña Nona, mi amiga Magdalena de Arajo. Saludos.
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0: Un abrazo para ustedes. Dice, bueno, buenas tardes, equipo. ¿Podrías pasarme el número de WhatsApp de la... Oh,

0: Vamos para allá con mensajito, con audio.
1: Buenas noches, mi chico.
0: Hola, mi niña.
1: ¿Cómo estamos? Saluditos para los tuyos, para los míos. Voy a saludar a Rosa Mari, Poncho del Paquete, Antonio de Gomera, Isidro de Huima. Y bueno, que tengas una feliz noche de viernes y que tengas un buen fin de semana.
0: Gracias, Maruquita.

dice por aquí, hola Fran, soy el paperte de Pájara, una cancioncita para Pájara. Soy el amigo de Omar y de Arsenio. Este número del Arch, claro. Saludito. Un abrazo para todos ustedes, para todos ustedes por ahí, para Arsenio, para Omar. Omar.

0: Buenas tardes, equipo. He dedicado una canción al padre Eriome, que vio a la guancha, que mañana fiesta la guancha.
1: Sí, señor. A mí no me gusta la soledad.
2: Mira que las tardes no van para nada.

0: Hola, Fran, soy Lali de Tacoronte.
1: Hola, Lali.
0: Este programa. Mira, quisiera dedicar una canción a mi hija Yacira, su nietita Valentina y mi nietito Emma, Vito. A Raquel, a mi hermana Pili y a mi sobrinita Emma. Besito para todos los rumberos y rumberos. Un besito.
1: Venga, claro que sí. Venga, vámonos, vámonos, vámonos.

0: Algo de Armonía Show. Muchas gracias, saludos.
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0: Claro que sí, hombre, claro. Un abrazo a Arqui y familia desde Mo, en Pontevedra. Preciso, precioso lugar. Te lo pongo ahora, ¿vale? Porque tenemos por aquí algo pedido también. Teníamos algo pedido, mira. Esto es para una niña que me mandó un audio por aquí. Vamos a escucharle el audio. Escucha a la niña.
2: Hola, Fran, soy Evelyn. ¿Me dedicas una canción?
3: Hola, Fran, ¿cómo estás? Que te estamos oyendo. Un besito enorme. ¡Mua!
0: Un besito para Fanny, para Evelyn, desde Geneto, los chicos de la fiesta de Geneto, la comisión de fiesta. Saluditos para ustedes y un besito fuerte para Evelyn. Evelyn, esta para ti.

0: una canción para su hija, guapísima ese tema. Vamos con más por aquí, tenía por aquí un audio, voy a ponerlo hasta donde puedo, porque después lo demás.
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2: Buenas noches, Frank. Dedica una canción a
1: Yamel.
2: Yamel, el Gamo y su hijo, que hoy está la graduación. De parte de toda su familia, que lo queremos un montón.
0: Pórtate bien, hasta ahí lo puedo escuchar.
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tardes, Francis Magdalena Dreyfus. Aquí sigo escuchándote y llevo toda la tarde. Nos acompañaste en la caminata. Ya he llegado a casa y sigo escuchándote. Nada, un saludo para los que siempre saludan.

0: Hola Fran, buenas tardes mi niño. Aquí Nino y Estrella. Bueno, gracias por la dedicación ante la cachoncita bonita aquella que me pusiste. Gracias, gracias, muchas gracias. Y vente para la guancha, muchacho, que ahí esta noche hay fiestita aquí en la guancha abajo y nos echamos un pincho, muchacho. Y Estrellita, ponle una cancioncita bonita, que a ella le encanta la música, igual que a mí. A ella más que a mí. Pero bueno, casi igual.
1: Tienes que venir para la guancha, Fran.
0: Vente para acá, que te vamos a invitar un pinchito y un vaso vino.
2: Un saludo, muchachos. Pásenlo bien, disfruten. Venga, vámonos con...
3: Graciña, familia, buenas noches. Buenas noches, bienvenido a La Nacha. Un placer, Armonía Show con todos ustedes. Empezamos poquito a poco haciendo nuestra música, nuestro espectáculo.

0: casual.
1: Oye, saluditos para Yure. Saludito Yure, para ti me pedía ese temita.
0: Estando en cualquier
1: anímate, anímate.
0: Si hay algo,
1: anímate, ¿vale? Un saludo.

¿Cómo se echa de menos, verdad? El amigo Arqui de Pontevedra, hermoso. Bonito pueblo, sí señor. Un abrazo a la familia.

0: Ha sido un placer, de verdad, poder estar aquí con ustedes, acompañarles este viernes por la tarde. Viernes 22 de mayo.
1: Son las 9 y 24 minutos.
0: Pues ya saben, las 9 y 24 minutos, hemos estado desde las 7 por ahí.

0: Oficial.
1: Saludito a los chicos de la ventita de Aridia y a su hija que cumple años el domingo y a mi mujer que la quiero mucho. Mira, ¿no que va? La ventita de Aridia, este pan buenísimo está en los mercados por ahí, ¿eh? Saludo y felicita a tu hija, ¿vale? Mañana cumpleaños también el compañero y amigo David Pérez de la isla de La Palma. Te mando un abrazo, ¿vale? Venga, sean felices, pásenlo bien.

0: Son las 9:31.
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16: Son las 9:43 minutos.
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1: 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Hoy tengo ganas de comerme una buena chuleta de esas a la brasa.
2: Déjate de homenaje, que ya yo tengo las garbanzas en remojo y a Raiquito le dije que viniera a almorzar.
1: 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Y escucha la radio rumbero, escucha radio rumbero, escucha lo que dice. Tú lo oíste. 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
1: ¿Qué tengo? Esta cama no se calienta ni con 20 mantas que le eches arriba. ¿Tú no me dijiste a mí que tenías que ir a casa de tu amiga Carolina, que tiene la sábana y los pijamas esos que calientan?
0: Ay, Francisco, la tienda se llama Noah Home y mi amiga no se llama Carolina. 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Mantas y nórdicos de borreguito.
1: ¿De qué dices tú? ¿De borrego?
0: Sí, de borreguito. 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